0: Trayectoria con el Vivir Sin Aire Tour, y vos podés estar ahí, ¿eh? Yo sé lo que te digo, así que anda preparándote. Maná en Argentina te lo presenta Mía 104.1, la radio de la música, 9 de la noche en punto.
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0: 8 minutos de las 9 de la noche. Ed Sheeran, Fotografía. Así te damos la bienvenida a estos nuevos 60 minutos.
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suenan los pericos en la noche y vos sin cadenas. Justo está acercando la tarta del horno del microondas. Estás por cenar hoy temprano, porque mañana va. Algunos comienzan muy temprano su día y otros, por el feriado de San Jerónimo, el patrono de la ciudad, no van a tener actividad. Pero otros sí, y va a ser normal, así que bueno, por ahí te tenés que levantar temprano. 18 grados la temperatura en Córdoba, cielo ligeramente nublado. Tenemos muchas más canciones para seguir disfrutando, tenemos más buenos momentos, más recuerdos. Robbie Williams, Angels.

Para vos que venís en el auto, justo a esta hora, subiste después de un largo día y ya está, suenan tus canciones en la noche y vos. Maroon 5, She Will Be Loved, 32 minutos de las 9 de la noche. 18 grados la temperatura en la ciudad de Córdoba. Todo el día tus canciones suenan acá en Mía 104.1. Y tenemos más música para acompañarte a terminar el día. Suena Abel Pintos, La Llave.

0: Suena Turf, Magia Blanca, 9 de la noche con 46 minutos. Los saludamos a Leonardo, que está cenando a esta hora con Flor. Un beso enorme para ellos desde barrio Primero de Mayo, dicen presente. Temperatura en la ciudad, 18 grados.
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0: Son las 9 de la noche con 47 minutos. Y seguimos juntos en Mía 104.1. Y esto que te voy a preguntar es para vos, que estás manejando el taxi, que trabajás en alguna aplicación de viajes, que andás en el remis y que todavía no terminás tu turno. Bueno, seguro tenés una historia, una anécdota de un pasajero, de esos que no te olvidás más. Esas cosas que dijiste, no, nunca me va a pasar y te pasó. Bueno, el que se te durmió, al que no podías despertar, el que te pidió que lo llevaras a cualquier lado, que no podemos mencionar, el que te contó su vida entera en menos de 10 cuadras y que no perdió detalle en contártelo y vos no dijiste ni mu. Bueno, queremos escuchar esa historia. Cuando hagas un alto, cuando te tomes un recreo, nos mandas un audio 351-222-1041. Y entre todas esas historias, la mejor de la noche se va a llevar 4 combos de mostaza para que puedas disfrutar en el momento, ¿eh? Así que hace un alto y disfruta de los combos de mostaza y demás canciones en la noche de Mía.
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del día. Patience, paciencia, Guns N' Roses sonando para vos. Mientras algunos están trabajando a esta hora, otros van terminando su día y otros tantos ya están listos para irse a descansar porque mañana comienzan muy temprano. Nosotros estamos listos para presentarte una nueva hora.

Y así suena Cutting Crew haciendo I've Been In Love Before. 11 minutos ya de las 10 de la noche. De esta manera te presentamos una nueva hora. Cielo nublado en la ciudad de Córdoba, temperatura 18 grados. Y te cuento cómo va a seguir el tiempo. Mañana nos espera un día cálido, húmedo, con una máxima de 24 grados. Poco cambio de temperatura para el último día de septiembre. Suena Chayanne, Dejaría Todo.

escuchás a Andrés Calamaro, Media Verónica. Hay una historia detrás de esa canción que vos elegís, porque habla de vos y en este caso te acompaña a terminar el día y también el mes, ya que mañana miércoles, mitad de semana, 30 de septiembre, se nos va el mes 9. Así que prepárate para recibir el próximo con todo. Soul Asylum, Runaway Train.

0: was just like a song when we were young. 10 de la noche, 34 minutos. Estás escuchando a Adele en la noche de Mía 104.1 y queremos saludar a la gente que está del otro lado, que dice presente en esta noche. Por eso, si a esta hora andás por General Cabrera, nos podés sintonizar en vivo a través del 89.9. Y también saludamos a nuestras amigas y amigos de Santa Rosa de Calamuchita, que siempre hacen un espacio para disfrutar junto a nosotros de la noche de Mía 104.1. Y si a esta hora andás por Embalse, nos podés sintonizar también a través del 96.1 con una temperatura de 14 grados en Embalse a esta hora, así que también vayan los saludos especiales para ustedes y muchas gracias por dejarnos terminar el día junto a ustedes. Seguimos, estamos acompañándote en lo que queda de este martes, de este 29 de septiembre en la noche y vos.
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0: 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Memphis, la blusera, la última lágrima. Mañana, miércoles 30 de septiembre, nos espera un día cálido con una máxima de 24 grados y ya para el 1 de octubre, jueves, inestable, con probables lluvias, el jueves máxima 20 grados. Y el viernes, nuevamente, cálido. Para el viernes, 24 grados de máxima, soleado.
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estás, Axel, haciendo y qué? 11 de la noche en punto.

No podía ser de otra manera. Elegimos una gran canción para darte la bienvenida a la última hora del día. Y por supuesto sonaba un clásico junto a Elton John, Nikita. Así te presentamos los últimos 60 minutos de este martes 29 de septiembre en La Noche y Vos.

Cuando querés solo música, escuchás Mía 104.1, Rake, Noviembre sin ti. Mientras nos vamos despidiendo de septiembre, ya que mañana llega el último día del mes y espero que todo haya salido tal cual lo imaginaste en estos días. Y si no, tranqui, que todavía nos queda mucho por delante. Seguimos juntos en La Noche y Vos.

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clásicos que son parte de tu historia los escuchás en Mía 104.1, la radio de la música de Pretenders I'm Not In Love, y así te decimos hasta mañana. La mitad de la semana que cierra un mes, porque mañana, miércoles 30 de septiembre, es el último día del mes de la primavera, así que lo vamos a despedir con tiempo templado, cálido, con humedad elevada y una máxima de 24 grados. Soy Vanessa Sosa y junto a un gran equipo te acompañamos una vez más a terminar el día. Gracias.

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Algunos minutos pasaron de las 4 de la madrugada y arrancamos. Vos despierto y nosotros también. Y las canciones de por medio. ¿Qué más querés? Así funciona esto hasta las 6 de la mañana. Quédate en tu radio. Quédate en mía.

Estás en Mía 104.1 y a esta hora la ciudad parece vacía. No hay tanto movimiento, vos estás ahí al volante, te cuesta, no te tomaste el cafecito, estás con sueño. Bueno, nosotros estamos acá para hacerte el aguante con tus canciones. Todo el día, mucha más música para vos en Mía 104.1.

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Seguimos recorriendo esta madrugada de Mía 104.1 y nos encanta saber desde dónde nos escuchan ustedes. Saludo grande para toda la gente de Embalse que nos acompaña a través del 96.1. Un abrazo enorme para toda la gente de Santa Rosa de Calamuchita que está del otro lado. Me encanta Santa Rosa de Calamuchita, me encanta. Y de ahí nos vamos directo a Villa General Belgrano, donde también estamos presentes en el 96.1. Estés donde estés, las canciones no paran en la radio de la música, en Mía 104.1.

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En la radio de la música suenan tus canciones y qué lindo que lo estamos pasando acá en Mía 104.1. Si recién te estás sumando, esta gran canción es perfecta para vos. Quédate en tu radio, Mía.

seguimos transitando la mañana de Mía. Ya pasaron algunos minutos de las 5 de la mañana y así abrimos una nueva hora juntos. Quiero mandar un saludo muy especial a todos los que están trabajando en los hospitales, a los que le tocó hacer guardia en los edificios, a los que están en la calle manejando, nuestros amigos del volante. Beso enorme para todos ustedes. Quédate en tu radio, quédate en Mía.

Miraste el reloj y sonreíste escuchando Mía 104.1, porque es momento de volver a casa. Sí, querido amigo, querida amiga, este es el momento de regresar y nos encanta acompañarte en este día. Seguimos con más música en Mía 104.1.

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cuántos mensajes que estamos recibiendo y cuántas caras nuevas que veo por acá. Quiero saber quién ya salió de la casa, quién está todavía tratando de espabilarse. Bueno, sea cual sea tu caso, nosotros acá estamos firmes. Un abrazo enorme para Villa Constitución, donde puedes escucharnos en el 98.7. También quiero saludar a todos los amigos de Cosquín que están del otro lado. Abrazo enorme para ustedes. Y seguimos hasta Río Tercero, en donde Mía está presente en el 96.7. Gracias, gracias, gracias por acompañarnos, amigos.

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0: Ay, amigos, amigas, llegamos al final de la madrugada de Mía y como siempre, gracias por estar ahí del otro lado. Soy Meli Marcioni y pronto nos volvemos a encontrar. Ahora se van a quedar con Parece que fue ayer, un programón con la mejor música. Estás en Mía 104.1. Chau, chau.
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7: Mía. 6:01 a.m. Hola, hola, hola. Queridos amigos, queridas amigas, ¿cómo están ustedes? Aquí estamos nosotros. Sí, ya súper listos para empezar a disfrutar de este miércoles, de esta mitad de semana, de este último día de septiembre. Sí, 30 de septiembre. Ay, se nos va, ¿no? Y yo sostengo que cuando ya empieza octubre, bueno, son los últimos 3 meses del año y es, ya estamos en el fin del año. No sé qué piensan ustedes, pero es como que, bueno, se te viene el 2026 encima, hay que cerrar un par de cuestiones. Hay que empezar a pensar, viste, en un montón de cosas en esta altura del año. Así que vamos tranquilos a disfrutar de este último día. Y lo hacemos como acá en Parece que fue ayer, como siempre, hasta las 9 de la mañana estamos a tu lado. ¿Y cómo está este club de madrugadores y buena memoria? Vamos, vamos, que mitad de semana los quiero ahí. Quiero que dejen la fiaca de lado. Quiero que dejen esas preocupaciones con las que te levantaste hoy un ratito, ¿no? En otro lado, y compartamos juntos este comienzo de día. Nos levantemos juntos también para hacer que haya mucho, pero mucho mejor. Buen día para los que están ahí con el primer matecito caliente, porque sin ese mate es como que siguieran durmiendo todavía. Los que van ahí ya recorriendo las calles de Córdoba, viendo por dónde ir. Por ahora viene bastante tranquila la ciudad, así que vas a poder tomar el camino que más te guste. De a poco en algunas casas los chicos se van despertando, ¿sí? Sobre todo por ahí los que van a la secundaria, ¿viste? Bueno, hoy miércoles, en verdad, ahora que lo pienso, no hay clases. Claro, el día de San Jerónimo, así que le mandamos un buen día a aquellos que madrugaron y no tenían que ir al cole. Bueno, puede ser también, pero ya vamos a estar repasando los servicios. Pero claro, hoy es miércoles, asueto administrativo por el día de nuestro patrono, así que también a tenerlo en cuenta. Te sonó la alarma y decís, cierto que no, y seguís durmiendo, pero qué hermosura. A ver, amigos, está cálida la mañana, 15 grados 6 décimos, cielo nublado, humedad 68%, vientos del sector norte a 4 kilómetros por hora. No hay viento en comparación a lo que fue ayer, habrá que ver qué es lo que pasa en un rato. Vamos a estar repasando el pronóstico extendido para que vos sepas cómo va a estar hoy, cómo va a seguir lo que queda de la semana. Depende del pronóstico que veas, hay lluvias, no hay lluvias, así que nos tomemos con calma y vamos de a poquito, paso a paso. Y a esta hora, 6:03 a.m, vos sabés que es momento del primer superclásico de este día. Y la primera vez que se grabó esta canción fue en 1975, pero pasaron unos años y en 1989 fue su relanzamiento histórico. Amigos, suena Rod Stewart con This Old Heart of Mine. Buenos días, buena música. Esto es Parece que fue ayer. Y así arrancamos. Vamos.

0: Qué temazo, por favor. Qué ganas que dan de madrugar con canciones como estas, ¿no? Decís, bueno, che, para, no está tan mal levantarse temprano. Rod Stewart, este viejo corazón mío, sonando en el comienzo de esto que es, parece que fue ayer. Ya sabes, hasta las 9 estamos a tu lado. Pero además de canciones, también nos informamos. Y estas son las noticias más importantes a esta hora.
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0: Crisis en PAMI. Los médicos de cabecera dejan de atender y reclaman por falta de especialistas. La atención de los afiliados de PAMI profundiza la crisis debido al abandono masivo de profesionales y a un inminente paro nacional de 72 horas. Comienza hoy el pago de haberes a empleados públicos y jubilados de Córdoba hasta el 5 de octubre. Se va a estar pagando. Las autoridades informaron que el cronograma en el que se abonan los salarios correspondientes es al mes de septiembre. Con el Cuti como bandera, la selección argentina está en Córdoba. El equipo de Lionel Scaloni aterrizó en las primeras horas de la noche a la ciudad. Fue recibido por una gran cantidad de personas. Recordamos que la selección se enfrenta hoy en el Kempes ante Bolivia. A tenerlo en cuenta, el partido, según la fecha FIFA, comienza a la hora 21. 6 de la mañana, 9 minutos. A ver, datos del tiempo. Para vos que recién estás arrancando, según el Servicio Meteorológico Nacional, 15 grados 6 décimos, cielo nublado, humedad 68%. ¿Qué se espera para hoy? ¿Te estarás preguntando? Bueno, a ver. Vamos a tener, según el servicio, denme un segundo porque esto no está actualizado y vamos a dar bien la info. Ahí está. Cielo mayormente nublado, ascenso de la temperatura y una máxima de 24 grados. O sea que va a estar húmedo, me da la sensación, el día de hoy. Si sale el sol, quizás pasemos un poco mejor, pero 24 grados va a estar súper cálido. Quédate ahí que ya venimos con más noticias en Mía 104.1.
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0: Y seguimos con muchas más canciones acá en Mía 104.1. Ricardo Arjona, Minutos.

Fabiana Cantilo, Amanece en la Ruta, y es una canción perfecta que acompaña a aquellos que están manejando hasta a esta hora por la ruta, por las calles en Córdoba. Y así va amaneciendo día a poquito este miércoles 30 de septiembre. 15 grados, 8 décimos la temperatura actual, cielo nublado, humedad 69%. Para hoy se espera cielo mayormente nublado y un ascenso en la temperatura, una máxima de 24 grados. Ayer tuvimos ese viento sur que al parecer, bueno, hace que de pronto las temperaturas vuelvan a subir, ¿eh? Como te decía, 24 para hoy. Para mañana jueves, ya en el comienzo de octubre, ¿cómo vamos a arrancar? Con una mínima de 13 grados y una máxima de 22, con algo de chaparrones y lluvias aisladas en la madrugada y en la mañana, y recién para la tarde-noche el cielo parcialmente nublado. El viernes, mínima 11, máxima 25, con el cielo parcialmente nublado, y va a estar ventoso para la tarde-noche. Y el sábado, calorcito, mínima 13, máxima 26, con chaparrones para la tarde-noche. Habrá que ver qué es lo que pasa. Así que vamos a tener un fin de semana con temperaturas que van a superar los 20 grados, o sea que van a estar bastante agradables, pero con inestabilidad. Habrá que ver qué es lo que pasa cada uno de los días, si esto cambia, si no cambia, pero para que lo tengas en cuenta si estás haciendo algún que otro plan. 6 de la mañana, 17 minutos. Y hay canciones que se transforman, viste, como en una radiografía perfecta de nuestra realidad. Bueno, temas que sí o sí te hacen mover los pies. Y ya estás escuchando, claro. 1998, de la mano del disco Libertinaje y bajo la producción de nada más y nada menos que Gustavo Santaolalla, la Bersuit sacaba este clasicazo compuesto por El Pelado Cordera. Amigos, con ustedes, Murguita del Sur, Bersuit Vergarabat. A cantarla, dale.

0: Y bueno, nos vamos al palo, ¿no? Una noche tremenda.
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0: 6:30 de la mañana, y acá estamos, y acá seguimos disfrutando y compartiendo. Parece que fue ayer, como siempre, hasta las 9 estamos a tu lado. Hola, buen día, acá feliz porque el trabajo estuvo movidito, pero en un rato me voy a casa, nos dice Nico. Qué bueno, Nico, qué lindo que es arrancar el día con estas buenas noticias, ¿no? Decir, bueno, por lo menos lo válido estuvo movido, muy fin de mes también, ¿no? Entonces por ahí estas cuestiones hacen que termines de la mejor manera. Y con estas noticias vamos, esta buena noticia de nuestro amigo Nico, vamos a hacer las M señales hoy con esa buena que te pasó esta hora. Sí, a vos, madrugador, madrugadora, puede ser algo como muy chiquito, no sé, dormiste bien, puede ser que pudiste tomar tu café como querías, que el primer mate te salió exquisito, que tuviste laburo como nuestro amigo Nico, que llegaste a horario al trabajo, lo que vos quieras. Pero amigos, amigas, las M señales la quiero ya mismo, con esa buena del día a esta hora, lo que sea. Buen día, Lili, que nos escucha desde el centro y nos pregunta si hay algo más lindo que desayunar en pijama y en la cama. Bueno, ahí está la buena de Lili, entonces, la verdad que creo que es muy buena esa mía. Lucho está laburando desde la terminal, escuchándonos. Por acá nadie en la panadería, horneando y horneando, y ya salieron los primeros criollos, pero qué hermosura. Bueno, eso también puede ser la buena, la M señal buena de hoy, ¿no? Sí, un criollito calentito hasta ahora, mamita mía. 6:31 de la mañana, momento de buscar más noticias.
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0: San Jerónimo, los comercios de Córdoba abrirán con normalidad hoy miércoles. La fecha es asueto administrativo municipal, pero la medida no alcanza a la actividad comercial. El transporte urbano de pasajeros funciona con frecuencia de día sábado con refuerzos. La recolección de residuos será normal y las plantas de ITV estarán abiertas. Recordamos que no hay clases. La CGT anunció 2 movilizaciones, pero se negó a convocar a un paro nacional. En una reunión de su mesa chica ampliada en la sede central de la UOCRA, convocaron a marchar el 8 de octubre y acompañar la 5ª Marcha Federal Universitaria. Córdoba prepara un amplio operativo para el partido de la selección en el Kempes. El Ministerio de Seguridad coordina el dispositivo para el encuentro que se va a jugar este miércoles a las 9:00 de la noche en el Kempes. El partido, recordamos, tendrá aforo restringido por una sanción de la FIFA. 6:33 de la mañana, actualizamos datos del tiempo a esta hora para esas M señales que están llegando, me gusta. 15:06 la temperatura actual, cielo nublado, humedad 68%, vientos del sector norte a 4 km/h. ¿Qué se espera para hoy? Bueno, vamos a tener un ascenso en la temperatura, cielo mayormente nublado y una máxima de 24 grados. Quédate ahí que ya venimos con más noticias en Mía 104.1.
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0: 6:33 y es momento de otro súper clásico. Y es un placer recibir a este bandón. Sí. Ícono del rock de los 80, por favor. Capaz que tenés esta intro y decís, ¿qué tema? Y a ustedes les pregunto, madrugadores, madrugadoras, ¿están para hacer coro? Sí, gran canción la que te regalamos hoy acá en Parece que fue ayer. Vos subí el volumen, déjate llevar. Sí, Foreigner con Waiting for a Girl Like You. 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

0: De la mañana, 41 minutos. Marc Anthony, You Saying to Me, que le pone un poco de ritmo, ¿no? A esta mañana para vos, que está costando un montonazo este miércoles. Los miércoles suelen ser días en donde estamos un poco más activos, pero hoy me da la sensación que hay ahí como un cansancio medio generalizado. 15 grados 6 décimos. La temperatura en Córdoba, el cielo está parcialmente nublado. ¿Qué onda ahí? ¿Por dónde estás vos? Si mirás para arriba, podés estar en la calle. Si mirás para el frente, quizás tenés una ventana. Te tenés que levantar y mirar, no sé, otra vez. Quiero saber cómo está la calle. ¿Está ahora? ¿Está oscuro? ¿No está oscura? ¿Hay movimiento? ¿No hay movimiento? Así estamos. Mientras vos nos contás, nosotros te contamos que el tránsito viene fluido, ¿eh? Circunvalación con tránsito completamente fluido. De a poco empiezan a cargarse algunos ingresos a la ciudad, pero nada por lo cual preocuparse. Costanera Norte, Costanera Sur, con el tránsito también fluido en esta mitad de semana.
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4: 6 de la mañana, 44 minutos, y ya vamos a estar saludándonos porque fueron muchas las semiseñales que llegaron y muchas buenas noticias. Y eso está bueno porque, viste, de pronto decís, bueno, vos arrancaste medio, la buena noticia de otro. Así que uno diga, che, bueno, para, puede haber algo que esté lindo en esta mitad de semana. 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

6 minutos nos separan de las 7 de la mañana. Charly García, Pedro Aznar, Tu Amor sonando en este miércoles, en esta mitad de semana. Y cuántos que somos, qué lindo que saber que están ahí del otro lado. Buen día, me levanté a la hora que debía. Nos dicen por acá, 5:30 en pie, lavé el auto y desayuné. Así que hoy va a ser un día maravilloso. ¿Lavaste el auto a las 5:30 a.m., Armando querido? Pero qué bien, Rita, buen día. Noé, de Carlos Paz, te mandamos un beso muy grande. Esperando un viaje con la radio a full, gracias por la compañía. Tranquila mañana, muy. Dice por acá nuestro amigo Gabriel, te mandamos un beso muy grande. Buen día a todos, la calle quieta, quieta y por el momento nublado. Todavía está la luna y nos mandamos una foto nuestra querida amiga. Bueno, gracias por estar ahí, Juli, te mandamos un muy buen día. Por acá desde Villa Belgrano, escuchándonos, Susana. ¿Vos ya dejaste tu M señal? ¿Nos contaste cómo arrancaste hoy? Dale.

7 de la mañana, un minuto. Va amaneciendo en Córdoba, ¿eh? Me parece que tenemos un muy lindo amanecer. Buen día para todos los que están ahí del otro lado. Mira Vero de Cerro Azul. Ahí está, todas las mañanas desde las 6, la radio y mates en la cama antes de arrancar a trabajar. Amo esta rutina, la radio sí, en trabajo siempre. Bueno, eso es arrancar bien, amiga, ¿eh? Qué lindo que saber que estás ahí firme del otro lado, como muchos de ustedes. Le mandamos un beso muy, pero muy grande a nuestros amigos que nos escuchan. Por un lado, de Carlos Paz, que ya lo saludábamos hace un ratito. También estamos en Cosquín a esta hora, así que un beso muy grande. Venado Tuerto, ahí estamos a través del 102.7. Saludos para nuestros amigos de Venado Tuerto, que nos escuchan en el 102.7. Y también estamos en Rafael a través del 106.7. En todos lados, acompañándote con Parece que fue ayer. Buen día. 7 de la mañana, 2 minutos. Estoy así como acelerada. Y a su vez lenta, qué raro cuando estás así, ¿no? Arrancamos una nueva hora juntos, amigos. Se me va trabando la lengua, parece un trabalenguas esto. Vamos que es miércoles 30 de septiembre. Sí, para los que recién se van despertando, el último día del mes. Buen día para todos los socios de este club de madrugadores y buena memoria. Buen día para los que hoy llegaron tarde. Bueno, se remonta sí o sí esa cara larga. Es la propuesta que tenemos y te vamos a acompañar a que así sea. Otros quizás están buscando esta hora, viste, ahí entre la ropa que tenés acumulada para doblar, para planchar, si es de lo que seguís planchando, ¿no? Pero si no tenés ahí la pila, bueno, la camisa del laburo. Búscala, la vas a encontrar. Vamos, amigos, esto es Parece que fue ayer. Bienvenidos a los que se van sumando y qué lindo que son los miércoles. Sí, está costando un poco más, lo venimos diciendo. Nos van diciendo ustedes también en los mensajes, por eso hacemos como, podríamos decir, como este relevamiento en el que este miércoles está raro, está costando un poco, pero día poquito también va como teniendo más ritmo. 15 grados en la temperatura a esta hora, cielo parcialmente nublado, humedad 74%, vientos del sector norte a 4 kilómetros. ¿Qué se espera para hoy? Tiempo bueno, cálido y una máxima de 24 grados, así que te digo que no vas a necesitar abrigo a esta hora, no. Con algo livianito arriba vas a estar súper, pero súper bien. Y vas a estar súper bien también, ¿por qué? Porque llega un súper clásico, otro más en esta mañana, y es un temazo, por favor. Ellos demostraron que podían hacer una balada que durara en el tiempo. Sí, hecha solo con 3 guitarras. Escuchá. Sí, la verdad que sí. Te vas a acordar de ese silbido inolvidable. Subí el volumen porque llegan los Guns N' Roses con Patience. 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

0: 7 de la mañana, 10 minutos, pero qué temazo de los Guns N' Roses. Sí, para vos que arrancás, que sos del turno de las 7. Bueno, ahí estaba, este temón era para vos. Ahora, amigos, nos acomodamos, respiramos profundo y nos informamos con más noticias en este 30 de septiembre.
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0: Aumentan en octubre los planes de salud de las prepagas. Tendrán una suba en el mes que rondará entre el 1,9 y 4,9% dependiendo de la empresa, el plan y la región del país. La Corte Suprema revocó un fallo que limitaba la venta de tierras a extranjeros. El máximo tribunal dejó sin efecto una sentencia de la Justicia Federal de La Plata que había declarado inconstitucional uno de los artículos del decreto con el que Javier Milei derogó la ley de tierras. La selección argentina se enfrenta

0: con Bolivia en el inicio de una fecha FIFA que será inolvidable. El encuentro se va a disputar a partir de las 9 de la noche en el estadio Mario Alberto Kempes. Además, inicia la serie de 3 encuentros que va a terminar con la despedida de Lionel Messi de la selección el martes 6 de octubre ante Benín en el estadio Monumental. 7 de la mañana, 11 minutos, 15 grados la temperatura actual en Córdoba. El cielo mayormente nublado. ¿Qué se espera para hoy? Tiempo bueno, cielo mayormente nublado y una máxima que va a llegar a los 24 grados. Quédate ahí que ya venimos con más noticias en Mía 104.1.
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0: Grados la temperatura en Córdoba. 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Llegan los Pericos. 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

así canta Shakira a las 7 de la mañana con 20 minutos, amigos, amigas. Estamos en Parece que fue ayer. 15 grados la temperatura a esta hora en la ciudad. ¿Y cuántos que somos? Buen día, M Señal, desde Juárez Selman, así me gusta. Le mandamos un beso muy grande a Pato Querida. Hola, por acá le mandamos un beso a Estela, que nos está escuchando. Gracias por estar ahí. Feliz miércoles, estamos en las últimas horas para salir de la guardia. Vamos, Evelyn, fuerza, fuerza que se pasa súper, pero súper rápido. Amigos, amigas, a esta hora nos vamos a las calles de Córdoba para contarles que empieza a cargarse ya un poco más lo que es Monseñor Pablo Cabrera. Presenta demoras e ingresando a Castro Barros, esto es en ambas manos, así que a manejar con cuidado. Plaza España empieza a cargarse también, al igual que Sabatini, bajada Pucará, que están cargadas y con algo de demora. ¿Venís por Alem? Bueno, el tránsito está fluido, se carga un toque ahí en el cruce con Bulnes, pero nada por lo que preocuparse. Costanera Norte está cargada y con demoras por tramos, así que a tenerlo en cuenta. 7 de la mañana, 21 minutos, y seguimos compartiendo mucho más clásicos. Y llega este temazo. ¿A dónde te lleva vos? Limahl, Never Ending.

0: I feel it coming, sonando a las 7 de la mañana con 27 minutos. 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
0: 7 de la mañana, 31 minutos, y a esta hora es momento de buscar más noticias en este miércoles 30 de septiembre.
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0: Se descarriló un tren de carga vacío y por eso está cortada Juan B. Justo a la altura de Jerónimo Luis de Cabrera. Esto es en barrio Alta Córdoba. Hoy seguirá el canje de entradas para Argentina-Bolivia en el Complejo Ferial Córdoba de 9 a 15 horas. Los tickets se podrán cambiar unas horas antes. Los docentes universitarios encabezan un paro de 72 horas y profundizan su reclamo a Javier Milei por los salarios y el financiamiento. La medida de fuerza se va a extender hasta el viernes y alcanza a las casas de altos estudios de todo el país. 7 de la mañana, 32 minutos a esta hora, amigos. A ver, 15 grados es la temperatura actual en Córdoba. El cielo está mayormente nublado. ¿Qué se espera para hoy según el Servicio Meteorológico Nacional? A ver, para vos que recién te estás despertando, que no sabés qué ponerte. Bueno, presta atención, te cuento. Se espera tiempo húmedo, cielo mayormente cubierto, viento del sudoeste, poco cambio de temperatura y una máxima de 24 grados. Quédate ahí que ya venimos con más noticias en Mía 104.1.
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0: Y a las 7:32, claro que sí, miraste el reloj, ¿tenés alarma puesta? Bueno, ya te sonó, ¿por qué? Porque es momento de otro súper clásico y es un temón. Viajamos en el túnel del tiempo y frenamos en California, qué lindo. Suenen, parece que fue ayer, The Beach Boys con Still Crossing. 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

0: yo creo que esta canción de Miranda Perfecta es digna del karaoke. Momento karaoke, me parece que fue ayer, donde la estabas cantando.
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0: 15 grados la temperatura actual en Córdoba. Ay, qué lindo que son esas canciones que sentís, ¿no? Y que de pronto no te importa nada. No importa si afinás, si desafinás. No importa si alguien te mira con cara de ¿qué le pasa? Que está cantando así, no le importa. No, no. Es la verdad que no me importa nada en este miércoles. Amigos, 7 de la mañana, 44 minutos. ¿Quién está por acá? Hola.
2: Buen día, club de madrugadores. Pero qué bonito comenzar cada día con toda esta gente que formamos este club precioso. Desde Villa María te hablo. Mil gracias, Ale, por permitirnos todas las mañanas sumarnos a este grupo.
0: Claro que
2: y
0: sí.
2: Y poder disfrutar, más allá del sueño, de la pereza y de la fiaquita de esta hora, un montón de cosas que quienes tienen la posibilidad de comenzar mucho más tarde o un poco más tarde no lo aprecian, como por ejemplo el amanecer bonito que estamos teniendo en esta ciudad.
0: Gracias, Judita hermosa, por estar ahí. Es verdad, madrugar tiene lo suyo. Además de disfrutar del amanecer, disfrutamos de temazos, de buena compañía, de la tranquilidad de las primeras horas, ¿no? Así que gracias, amiga. Desde Villa María nos estaba escuchando. Le mandamos un beso muy grande. Hola, chicos de Radio Mía, arrancando el miércoles con toda la fiaca, pero vamos a ponerle pilas. Buen miércoles para todos. Gracias, Gustavo, por estar ahí, siempre firme. ¿Quién más está por acá? ¿Cuántos que somos, eh? Saludos a nuestra amiga Juliana, que está desde Argüello a esta hora, desde el trabajo, escuchándonos. Te mandamos también un beso muy, pero muy grande. Saludos para Mariela, que nos escucha en el bondi camino al laburo. Que tengas un gran día. Bueno, somos un montón en este miércoles, en esta mitad de semana, pero falta tu buen día. ¿Viste que siempre faltan 5 para el peso? Bueno, falta tu buen día, así que dale, que lo queremos ahí. Costanera, a esta hora viene con el tránsito cargado. Recordá que está cortada Juan B. Justo. Esto es en Alta Córdoba. Se descarriló un tren, así que cortaron Juan B. Justo a la altura de San Jerónimo en Luis de Cabrera. Así que a tenerlo en cuenta si sos de circular por ese sector de la ciudad.
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0: Son las 7 de la mañana, 48 minutos. 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Esto es para el que maneja y para el que va atrás, porque quizás algún que otro pequeño está atrás en el auto. Por más que no haya clases a esta hora, acompañan a papá o a mamá al laburo. O para vos, que estás en casa también con los peques ahí. Bueno, a ver, atenti vos, el grande. Sí, a vos te digo. ¿Te acordás del chiste que contabas en el recreo? Ese que nadie se reía y vos lo contabas igual. Bueno, hoy lo vamos a usar. Enséñaselo a tu hijo, a tu hija que está ahí en tu casa, que te está acompañando en laburo en este miércoles en donde no hay clases. Y vos, niño, niña, chico, chica, apréndetelo. ¿Por qué? Porque arranca el chiste de la familia. Sí, así como escuchás. Ejemplo, ¿qué le dijo una vela a otra? Vela. Así de malísimo es el chiste que yo siempre, pero siempre contaba cuando era chica y me reía hasta llorar. Dale, bueno, lo contás. Tenés que grabar y mandar un audio al 351-222-1041 con tu nombre, tu colegio y tu grado. ¿Por qué? Porque este viernes no queda nada. Entre todos los que vengan participando, regalamos un monopatín hermosísimo. ¿No saben lo que es? Está, mira, de acá lo estoy viendo, muy lindo, se van a divertir un montonazo. Así que dale, vos grande, le contás el chiste que contabas cuando vos eras chico y el chico nos manda un audio con nombre, colegio y grado y obviamente el chiste. Y entre todos los que participen regalamos un monopatín acá en Parece que fue ayer, así que vamos, que ahí los quiero. ¿Querés el monopatín? Dale que te lo regalamos. Ay, la temperatura, amigos mías, a esta hora es de 15 grados y espero esos chistes. 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

She Lovely, suena a las 8 de la mañana en punto. Qué temazo, por favor, que estamos disfrutando. Gracias a todos por estar ahí del otro lado. A ver, no tienen clases, aclaro esto porque hay algunos que están yendo al cole, claro, no tienen clases los de la ciudad de Córdoba. Pero acá, mira, en Río Segundo están camino al colegio, les mandamos un beso muy grande. Claro, es el día de San Jerónimo, patrono de la ciudad. Aclaramos esto, así que seguimos esperando esos chistes que están llegando un montonazo, muy graciosos. Muchas gracias a los más peques que se van sumando. Los que están en casa, los que están yendo al cole, sí, todos, pero todos participan por un monopatín. Y atenti, porque se vienen las vacaciones, se viene el Día de la Madre, quizás no sabés qué regalarle a mamá. Bueno, tranqui, que nosotros nos ocupamos. ¿Por qué? 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Son las 8 de la mañana, 2 minutos. Buen día, amigos. ¿Cómo están ustedes? Acá siempre hay lugar y qué lindo que es ver nuevas caras. Yo digo ver porque yo les chumeo la foto del WhatsApp. Quiero que lo sepan. Yo necesito poner cara a cada uno de ustedes del otro lado. Así que yo voy chumeando fotos, ¿eh? ¿Cuántos que somos ya en este club de madrugadores y buena memoria? Muchos renovando el mate. Sí, es que podemos decir que esta es la hora oficial para cargar el termo, ¿no? Ya sea que estás empezando o que lo estás renovando, pero es el momento. Algunos ya están con nosotros desde hace rato. Buen día a los que ya están a mil en la oficina pegados ahí a la radio. Hoy el volumen, sí, lo controlas vos. Y eso está buenísimo. Hasta las 9 estamos juntos. Acá en Parece que fue ayer. Amigos, actualizamos datos del tiempo. A ver. ¿Qué nos dicen por acá? Tenemos actualizado ya, sí, 15 grados 6 décimos. Cielo parcialmente nublado, humedad 71%, viento del sector norte a 2 kilómetros por hora. ¿Qué se espera para hoy? Tiempo húmedo, va a estar con el cielo mayormente nublado, pero una temperatura más que agradable, 24 grados la máxima pronosticada, ¿eh? Así que ya sabes, a salir no con tanto abrigo de casa, porque la verdad que no te va a hacer falta. Y abrimos esta nueva hora con otro súper clásico, y viene así, viene en mayúscula, porque realmente es un temón. De la mano de Me Pongo de Pie para el gran Big King. Amigos, temón que convirtió en uno de los temas más reversionados de todos los tiempos. Hasta John Lennon la incluyó en su disco Rock and Roll de 1975. Suena Stand By Me en Parece que fue ayer. 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

0: Noticias más importantes de las 8 en este miércoles 30 de septiembre.
1: Esto es lo que tenés que saber. 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
0: Crisis en PAMI. Los médicos de cabecera dejan de atender y reclaman por falta de especialistas. La atención de los afiliados de PAMI profundiza la crisis debido al abandono masivo de profesionales y a un inminente paro nacional de 72 horas. Comienza el pago de haberes a empleados públicos y jubilados de Córdoba. Las autoridades informaron el cronograma en el que se abonan los salarios correspondientes al mes de septiembre. Córdoba prepara un amplio operativo para el partido de la selección en el Kempes. El Ministerio de Seguridad coordina el dispositivo para el encuentro que se va a jugar hoy miércoles a las 21 horas en el Kempes. El partido tendrá foro restringido por una sanción de la FIFA. 15 grados, 6 décimos la temperatura actual en Córdoba. Cielo mayormente nublado. Se espera para hoy tiempo bueno, húmedo y una máxima de 24 grados. Quédate ahí que ya venimos con más noticias en MIA 104.1.
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0: 8 de la mañana, 16 minutos. La franela, hacer un puente, está sonando en Parece que fue ayer. ¿Quién está por acá? Hola.
1: Buen día. Que tengan un hermoso día. Acá los saludo desde Tandil. Los estoy escuchando. Me encanta escuchar la radio. Por acá, ahí hace, ¿cuánto? Decían 15 grados.
0: Sí, 15, 6.
1: 6 grados hace en Tandil.
0: 6.
1: Les mando un beso grande.
0: Gracias, hermosa, por estar ahí en Tandil. Nos escuchás a través del 100.1, así que gracias a todos los que nos escuchan desde Tandil. En Villa General Belgrano también estamos a través del 96.1. Y un beso y abrazo gigante a todos los que están a esta hora en Jesús María. Te mandamos saludos de Villa del Rosario. Somos la administración de Color Living. Los escuchamos todos los días y ahí me manda foto nuestra querida amiga Euge, en la que se la ve a la compañera ahí. Muy casual la foto, me gusta. Maricel de General Cabrera, también te mandamos un saludo muy grande. Marce de Mendiolaza, excelente la compañía de todas las mañanas. Saludos a la familia Firpo, que arranca con Mía todos los días, bien ahí. Julio, saludos para vos también. Hola, Kevin, ya que estamos en el momento saludo, te saludamos. ¿Cómo
2: estamos?
0: Estás?
2: Salvadores, sí, buen día, Alex. Che, qué frío, 6 grados en Tandil.
0: Telado.
2: Nos congelamos por allá. Sí, menos mal que acá estamos diferentes. Bueno, acá un abrazo 15, a todos 6. los de Tandil, que se abriguen, sí.
0: La verdad que sí. Miércoles 30 de septiembre, se nos va. Se nos va,
2: ya
0: se
2: está,
0: nos va.
2: Sí,
0: le empezamos a decir chau, chau, adiós. La verdad, chau, porque chau, sí, se nos fue. Y vos sabés que sí, leí algo por acá que me sacó una sonrisa y me puso a pensar también, que es como un escrito que decía: mi vida a los 38 no es como la imaginaba a mis 20. Y digo, wow. O si me puse a pensar, mi vida a los 36, porque yo tengo 36, no tengo 38, es como me la imaginaba a los 20. No sé, no tengo todo resuelto. Por ejemplo, no sé qué casa voy a alquilar cuando se me acabe el contrato. Yo quizás pensaba a los 20, a esta altura de mi vida, en tener casa y no familia,
2: claro.
0: ¿Entendés? Como digo, es muy loco cuando uno se vuelve atrás a sus 20 y dice, ¿cómo me imaginaba a la edad que tenés ahora?
2: Sí, es que en realidad cuando sos chico pensás que a los 20 sos re grande, pero la verdad que a los 20 sos un pibe o una piba. Después te das cuenta cuando llegas a esa edad que no era tan así como te lo imaginaba, ¿no?
0: Así es, así que te quiero preguntar a vos Kevin y a todos los que forman parte de este club de madrugadores y buena memoria, ¿cómo te imaginabas que iba a ser tu vida a la edad que tenés ahora? O sea, vos tenés 30 años.
2: Qué pregunta, sí.
0: Bueno, o sea, a los 30, ¿qué te imaginabas vos antes que a los 30, qué cosa?
2: Yo te digo que me imaginaba casado, con hijos y todo, ya con familia. ¿Qué?
0: Que tenés pinta de haberte imaginado eso.
2: Y porque uno imagina los 30, bueno, ya viste,
0: para sentar
2: cabeza un poco. Claro, decir, bueno, a los 30 sos un señor, ya tenés que dejar de joder un poco. Y acá me ves contento porque el otro día me llegaron las ollas, ahora estoy próximo a comprarme el colchón.
0: Bueno,
2: y me alegro,
0: ojo,
2: por esas cosas, por esas pequeñas pavadas, que bueno, no son pavadas, pero son cosas que ya uno empieza a ver de otra manera.
0: Bueno,
2: y
0: por
2: no
0: lo menos
2: como
0: tenés.
2: Me imaginaba
0: colchón
2: de chico.
0: Tenés el colchón, sí. Tenés las ollas, te falta la pareja, los hijos.
2: Me falta la familia, sí.
0: Pero bueno, vas encaminado, podríamos decir. Algo se cumplió. Y capaz ahí está lo lindo también, ¿no? En todas esas cosas que nunca planeaste y terminaron siendo parte de tu vida. Porque es lo que te decía, yo quizás me imaginaba a los 36 teniendo mi casa, porque antes era mucho más común de más chicos también. Entonces, teniendo mi casa, pero no siendo madre. Y hoy me veo siendo madre de dos y creo que fue lo mejor. Y prefiero, obviamente, pero de acá a la China ser mamá que tener la casa, ¿no? Digo, en esas comparaciones.
2: Sí,
0: de la vida.
2: Obvio.
0: Entonces,
2: lo material llega después.
0: Claro, queremos saber eso. ¿Cómo imaginabas que iba a ser tu vida a la edad que tenés ahora? ¿Qué pensabas que ya ibas a tener, hacer o haber vivido? 351-222-1041, ¿nos contás?
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0: Está puro ritmo, 8 de la mañana, 20 minutos y llega para Lanas. Aparece que fue ayer una brasilera, vamos.

0: 8:31, ya que estamos disfrutando de parece que fue ayer. Che, lindo sol el que tenemos en la ciudad a esta hora. 15 grados 6 décimos es la temperatura actual, 24 la máxima pronosticada para el día de hoy. Y nosotros queríamos saber cómo te imaginabas que iba a ser tu vida a la edad que tenés hoy.
1: Claro, de eso estamos hablando, sí. Acá nos dice nuestro amigo Facu, en mi caso, yo me imaginaba siendo médico y dejé la carrera en el primer año. Oh, en el primer año. Bueno, que viste, a veces empezás ya a decir, esto no es para mí.
0: Claro, tal cual, o por ahí, bueno, costó la vida misma. ¿Quién está por acá? Hola.
2: Hola, chicos, les cuento. Tengo 40. A mi edad yo ya me imaginaba casada, recibida, trabajando. Y siempre dije, con un 4K y viviendo en Córdoba. Pasaron cosas. Me casé, tuve dos hijos, tuve mi casa, me divorcié. Ajá. Y la vida me dio la revancha de estudiar, recibirme, tener el 4K y estar pendiente irme a vivir a la capital.
0: Bueno, te digo que casi todo lo que se propuso, como muy se imaginaba bien. En ese momento, después, a ver, pasaron cosas en el medio, pero ahí va, encaminada.
1: Bueno, siempre pasan, obvio, es
0: bien
1: parte.
0: Ahí. Mira, buen día, yo ya estoy por los 42 y me imaginaba con casa, ya el título universitario y mucha plata. Dice, sigo en carrera con todo. Ya llegará, claro que sí, hay que esperar.
1: Bueno, no hay que poner la vara muy alta tampoco, depende si te imaginas con plata a nivel Mark Zuckerberg o alguien un poco más tranqui, ¿no? Fede dice, yo sin duda me imaginaba viviendo sola a esta edad y terminé volviendo a lo de mis viejos, la vida tenía otros planes y se ríes. Bueno, es que hay veces hay que pegar un volantazo, pasa.
0: Sí, buen día chicos, tengo 35, pero a mis 20 me imaginaba que iba a estar casada y con criaturas. La realidad es que llevo 15 años juntada, no tengo hijos, pero sí tengo casa y dos mascotas. Imaginaba que iba a viajar mucho y la realidad es que mis últimas vacaciones fueron en el 2017. Nos dice nuestra amiga Sabri, a la cual le mandamos un beso muy, pero muy grande.
1: Bueno, no tiene hijos, pero tiene perros, así que un poco...
0: ¿Funcionan está, cómo?
1: Está acompañada.
0: Está casada, claro. Pero está hace un montón de tiempo con su pareja, así que va.
1: Sí, sí, sí. Karen dice, yo me imaginaba viajando muchísimo, conociendo un montón de lugares y terminé viajando menos de lo que pensaba. Pero tengo una familia y unos amigos increíbles que ni siquiera imaginaba que iba a tener cuando era más chica. Oh, divino.
0: Bueno, pero qué lindo. 8:34 y de eso estamos hablando. Nosotros queremos saber cómo te imaginabas que iba a ser tu vida a la edad que tenés ahora. 351-222-1041.
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0: 8:34 y es momento de otro super clásico. Ahí va. Paren todo, paren todo.

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0: las 8 de la mañana con 46 minutos suenan los Enanitos Verdes con Igual que ayer. Y esta es la canción que te hace viajar, sí, y que puede ser tu pase para disfrutar de una semana inolvidable en el exclusivo Alma del Lago Suite and Spa, un hotel 5 estrellas a orillas en la World Wap. Y viajemos un ratito. Sí, por favor, ahora imagínate ahí, decrétalo. 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Vamos un ratito, Kevin.
1: Sí, me encantaría,
0: Ahí la pileta toda climatizada, viendo el paisaje hermoso de Bariloche.
1: El Nahuel Huapi.
0: Sí, pero qué hermoso. Qué ganas de viajar. Yo,
1: y más en esta primavera.
0: Claro, yo a mis 36, o sea, cuando era chica de los 36, imaginaba también que iba a viajar mucho.
1: O por lo menos el lugar de viaje de egresados. Te imaginabas cuando era chica, voy a viajar a Bariloche cuando tenga 17, 18.
0: Tal cual. A ver por acá. Mi nombre es José, tengo 58 años y cuando era pequeño me imaginé exactamente igual como estoy ahora. Bueno, bien.
1: Bien, se cumplió entonces.
0: Ah, creo que está bien. Si le está pasando bien en su vida ahora, está bueno.
1: Sí, sí, esperemos que la premonición haya sido buena, ¿no?
0: Claro.
1: Que se haya visto bien. También tenemos por acá a Karen, que dice: yo me imaginaba viajando muchísimo y sol. Yo pensaba que a los 30 iba a tener todo mucho más claro. Trabajo estable, casa, pareja. Y la verdad es que sigo viendo qué quiero hacer. Pero estoy bastante feliz con lo que fui construyendo. Bueno, también. Excelente.
0: Bueno, bien. Mira Moni, de Barrio Juniors. Primero nos mandaba una foto del amanecer, porque es el último amanecer de septiembre, que ella siempre nos manda fotos.
1: Hermoso, mira, lo estoy viendo.
0: Y dice: a mis 70 años me imaginaba viajando, pero el destino y decisiones mal tomadas me encuentran trabajando. Nos dice, le mandamos un fuerte abrazo a nuestra amiga.
1: Trabajando para seguir viajando, para eso trabajamos, si podemos, ¿no? Si nos queda algún extra, sobre todo.
0: ¿Quién pudiera? Sí. ¿Qué decirte? Está difícil para viajar. Eso queremos saber, de eso estamos hablando. Vos, cuando eras más chico, no importa la edad, pero ¿cómo imaginabas que iba a ser tu vida ahora, en la edad que tenés ahora? Eso queremos saber.
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0: A las 8 de la mañana con 50 minutos, la ciudad está en movimiento y junto a Montironi te contamos el estado del tránsito. A esta hora tenés que saber que zona de Plaza España está cargada y con algo de demoras, no tanto, pero bueno, como siempre el tránsito a esta hora está un poquito cargado. En Microcentro de Córdoba, Chacabuco viene con el tránsito fluido. General Paz también presenta el tránsito fluido. Humberto I está cargado y con demoras desde River Indarte hasta General Paz. Para que lo tengan en cuenta, después el tránsito fluye, te digo que bastante, bastante bien. Continúa el corte en Juan B. Justo, estás a la altura de Jerónimo Luis de Cabrera, para que lo tengan en cuenta también aquellos que van por allá. Costanera Norte, tránsito fluido, no así los puentes. Eliseo Cantón con demoras, Octavio Pinto también está con demora a esta hora. Ingresas a la ciudad por Monseñor Pablo Cabrera, lo vas a poder hacer con total calma. Y hay algo de demoras en Rafael Núñez desde el CPC de Argüello, así que si pueden evitar la zona, mucho mejor. 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

0: 8:59, amigos. Así llegamos al final de Parece que fue ayer en este miércoles 30 de septiembre. Nos vamos. Temperatura a esta hora en Córdoba. Te digo que la mañana está hermosísima, ¿eh? Tenemos el sol ahí entre nosotros. Una temperatura más que agradable, 15 grados 6 décimos, cielo parcialmente nublado, humedad 71%. ¿Qué se espera para hoy? Tiempo húmedo, cielo mayormente nublado y una máxima de 24 grados. Mañana jueves, mínima 13, máxima 23, con chaparrones y lluvias aisladas durante la madrugada y la mañana, y para la tarde el cielo parcialmente nublado. Nosotros nos vamos. Con Parece que fue ayer nos reencontramos mañana a las 6 de la mañana. Se quedan ahora con Kevin y la mañana de Mía. Chau, chau.
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2: 9 de la mañana en punto. Chau, septiembre. Chau. Gracias por todo. O no, tal vez vos le decís ahí tenés la puerta, andate. No sé si tuviste un mes bueno o malo. Pero ya estamos terminando el noveno mes del año. Este 30 de septiembre a las 9 en punto de la mañana. Fíjate vos qué puntualidad inglesa, ¿eh? Para empezar este miércoles, ya mitad de la semana. La temperatura en la ciudad a esta hora, 15 grados 6. Y vamos a llegar a 24 hoy sin lluvias. Cielo mayormente nublado, así que el tiempo va a acompañar, eso es lo importante en esta ya segunda semana de la primavera. Mañana jueves sí puede ser que se venga el agua, por la madrugada y por la mañana hay probabilidad de algunas lluvias aisladas, tal vez pasan de largo, tal vez llegan, yo te lo cuento para que lo vayas planificando. Bueno, hablando de este fin de mes, quiero preguntarte a vos una palabra con la que resumí septiembre. ¿Cómo lo resumís? Ya sé que es difícil tal vez elegir una sola, pero contanos cómo resumís este mes, si fue para vos bueno, si fue para vos malo, si se cumplió algún objetivo, tal vez la palabra puede ser metas, si cumpliste alguna, tal vez la palabra puede ser, qué sé yo, ruptura, esperemos que no, palabras positivas queremos en esta mañana, dale. Contanos al 351-222-1041, ¿con qué palabra resumís septiembre? Nosotros empezamos hasta la 1 de la tarde a recorrer la mañana de Mía con un montonazo de cosas por compartir, con el millón de pesos de Cetrogar, con la estadía en el Hotel Saint George de Puerto Iguazú y mucha música. Empezamos con el Cristian Castro. No, no, no podrás.

0: quiero igual, nos dice Calamaro, a las 9 de la mañana, 9 minutos de este miércoles. Mitad de semana, último día de septiembre, y en la radio de la música suenan tus canciones. Mía 104.1. ¿Cómo fue este mes para vos?
1: Hola, gente linda. Soy Sandra de Mayolo Escolares. Les cuento que este ha sido un mes fabuloso en donde encontré mucha gente generosa. Yo junto donaciones llevo al departamento del Quebracho, allá a Santiago del Estero. Besitos.
0: Besitos, Sandro. Che, qué lindo que haya sido un buen mes para vos y para muchos también. Así que me alegro que sea positivo. 15 grados 6, la temperatura máxima de 24 para hoy.
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0: 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Ideal para empezar esta mañana de miércoles o para acompañarte a vos que venís de temprano, que me decís, no, ¿qué empezás? Yo estoy arriba de las 5 de la mañana, como muchos de ustedes seguramente. The Cranberries, esto es Linger. 17.8, la temperatura va subiendo, ¿eh? Vamos a llegar a los 24 hoy, se espera un lindo día, bien primaveral, ¿no? Así que, en lo posible, a disfrutarlo, amigos.
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8: 21 minutos pasan de las 9 de la mañana. Te estamos preguntando a vos con qué palabra resumís el mes de septiembre, en este último día del mes. Por acá Lucía que nos dice, septiembre lo resumo en inolvidable. Y mirá, escuchá bien lo que nos dice, porque supe que voy a ser mamá de un varón. Julián, mi primer hijo. Che, felicitaciones, Lucía. Tu primer hijo. O tu primer varón, por lo menos. No sé si ya tenés alguno. Sí, tremendo, inolvidable, nos dice Lucía. Buen día a todos, gracias por hacer llevadero mis días en el trabajo. Beso grande, ojalá que llegue con todo el amor del mundo. Bueno, datos a tener en cuenta en este miércoles. Descarriló un tren de cargas en Alta Córdoba y tenemos corte en toda la avenida Juan B. Justo y Bulnes, ¿sí? Así que a tenerlo en cuenta, porque va a estar complicado. Avenida Juan B. Justo y Bulnes, ahí descarriló un tren. Por otro lado, hoy recuerden que hay asueto administrativo por el día de San Jerónimo y se nota en las calles, el transporte urbano funciona con frecuencia de sábado y también los CPC y las demás dependencias están cerradas en este miércoles 30 de septiembre.
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mañana, 33 minutos. Todo el día tus canciones suenan acá en Mía 104.1. Che, me gusta esta versión de Fabi Cantilo, el clásico de Divididos. Spaghetti del rock, le queda muy bien esta mañana, ¿no? Tal vez si empezaste muy a mil, viene bien para bajar un cambio. Si empezaste relajado o relajada, bueno, te sigue acompañando en ese mood. 17.6 la temperatura, lindo sol en la ciudad. Está muy agradable, la verdad. No está para salir muy abrigados hoy, porque la máxima es de 26. ¿Cómo resumís septiembre en una palabra? Pau nos dice, mi palabra es expectativas. Me dieron fecha para rendir mi última materia y es el mismo día y horario en que se recibe mi hijo. Habiendo tantos días, 364 días más, era necesario, nos dice. A veces pasa, sí, a veces pasa, te da una bronca porque hay tantos días y se te juntan las dos cosas más importantes en el mismo.

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0: 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Dame una señal, te pide Virus. A las 9:46. Por acá Mario nos dice: septiembre fue el mejor mes. Pude, después de varias gestiones, habilitar mi auto para trabajar con las aplicaciones. Bien, Mario. Vamos todavía, che. Analía dice: la palabra para definir septiembre es emprendimiento. Estoy muy, muy contenta. Che, cuántos buenos mensajes, me pone contento en esta mañana. Y Lu dice: mi palabra para el mes de septiembre es cambio. Me mudé y ahora es todo cambio en lo personal, con las personas, con lo laboral, con todo. Bueno, y sí, es parte de acostumbrarse, ¿no? Una mudanza, pero ojalá que sea para mejor, Lu.
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3: 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Primer avistamiento alienígena dentro de un centro comercial.
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0: 9:49, la ciudad está en movimiento en este miércoles y junto a Montironi te contamos el estado del tránsito. Tenemos demoras a esta hora en Avenida Sagrada Familia, llegando a Avenida Colón, también en la zona norte, en Boulevard Castro Barros a la altura de Obispo Clara. Costanera Norte viene complicada llegando a Octavio Pinto y también Costanera Norte a la altura de Puente Centenario. También complicaciones en Avenida Colón a unas cuadras de General Paz, en La Cañada a la altura de Boulevard San Juan y en Plaza España, demoras en Ambrosio Olmos, Lugones y Chacabuco. 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

0: te dice el sueño de Morfeo. Ojos de cielo, cielo que está radiante en esta mañana, ¿eh? Con 17 grados 8. Y todo el día mucha más música para vos en Mía 104.1. Terminando septiembre, te estamos preguntando a vos la palabra con la que resumís este mes. Espero que haya sido positivo, por favor, viste que siempre los meses tienen su parte negativa también, pero acá nos estamos centrando netamente en lo positivo, así que nos vas contando al 351-222-1041, como muchos de ustedes ya nos fueron diciendo, una palabra con la que resumirían el mes, ya empezando mañana octubre. Che, qué cosa de loco, cómo va pasando este 2026, algunos que ya andan preparando el pan dulce, ¿no?, a esta altura del año.
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0: Nos metemos de lleno en las 10 de la mañana de este miércoles. Buen día para todos, amigos. Segunda hora que se pone en marcha de la mañana de Mía. Quiero saber ustedes cómo andan, cómo la van llevando. A mí por lo menos se me está haciendo larga esta semana. Viste que hay semanas que pasan volando, hay otras que se hacen un poco más densas. Esta es el caso para mí. 17.8 la temperatura, cielo ligeramente nublado. Algunas nubes, sí que no molestan, ¿eh? Lo importante es que tenemos sol, a diferencia de otros días. Y parece que por la tarde se va a nublar más. Así que si tenés la posibilidad, aprovechá de estos rayos de sol. Abrí las ventanas de la casa para ventilar, para sacar todo el aire feo. Y para renovar las energías, que un poco creemos en eso, ¿no? Máxima de 24 para esta tarde, así que va a ser un miércoles agradable, ¿eh? Bien primaveral. Mañana jueves se vienen las lluvias, al parecer por la madrugada y por la mañana hay baja probabilidad de lluvias, tal vez zafamos, pero hay que tenerlo en cuenta por si tenés algo planificado al aire libre. Mínima de 13, máxima de 22, eso para mañana, para el 1 de octubre, ya, vamos a empezarlo. Bueno, bienvenidos a todos los que acaban de sumarse recién, algunos que están renovando el agua para el mate, otros que recién están empezando a prepararse el desayuno, ¿no? A las 10 de la mañana. Vamos a escuchar a Miranda, Vicentico, Seba Yatra, Queen y mucho más, así que le vamos a seguir pasando lindo cantando con Diego Torres. Cantar hasta morir. Buen día para todos.

0: sapo de otro pozo, los caballeros de la quema, a las 10 de la mañana, 12 minutos. Del otro lado estás vos y de este lado la música que te acompaña todo el día. Estás en Mía 104.1. Bueno, les habíamos dicho hace un rato que descarriló un tren de cargas en Alta Córdoba y había corte en Juan B. Justo. Bueno, ya se liberó el corte, así que se puede circular con total normalidad por Juan B. Justo a esta hora. 18.2 la temperatura en la ciudad, máxima de 24, va a estar mayormente nublado por la tarde. 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

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Y si hablamos de canciones que forman parte de un momento de tu vida, hablamos de Queen y claramente de Somebody to Love, ¿o no? Te mazo con todas las letras en esta mañana. Más que necesario una canción como esta, ¿eh? Para subir la energía, para cambiar el ánimo. Si el día viene para atrás, si andás renegando ahí un poco, quejándote, bueno, aparece esta canción que te salva, Somebody to Love, a las 10 de la mañana, 21 minutos. Aplausos para ellos, para Queen y George Michael. 18.2 la temperatura, máxima de 24 para hoy. Vamos a tener un buen tiempo, ¿eh? Por acá Claudia nos dice, la palabra para mi mes es pude hacerlo y bien. Bueno, ella puso una frase. Cuidar a mi mamá de 92 años, a sus mascotas, no es fácil, chico, nos dice Clau. Pero bueno, pudiste hacerlo, Clau, así que eso es lo más importante. A quedarse con eso, con ese mensaje.

0: 10 y 28 de la mañana de este miércoles, terminando septiembre juntos, Rosana con El Talismán en Mía 104.1. No te vayas, que hasta la una hay mucho más para compartir.
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1: 10 de la mañana, 33 minutos de este miércoles que seguimos compartiendo juntos, despidiendo septiembre con 18 grados, dos décimas. Y por acá Sandra nos dice, buen miércoles desde Barrio San Martín, acá siendo el feriado. Claro, el feriado administrativo, asueto en realidad, así que ella está aprovechando ahí para descansar por el día de San Jerónimo. Así que recuerden que el transporte funciona con frecuencia de día a sábado y los CPC y las dependencias municipales permanecen cerradas hoy. 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Seguimos hasta la 1 de la tarde, mucho más, 24 grados la máxima para este miércoles. Ale Sergi, Juliana Gatas, ellos son Miranda, tu misterioso alguien, ¿te la sabes? Cantala en Mía 104.1.

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mañana, 41 minutos de esta mitad de semana, de este último día de septiembre. Alicia Keys, que se suma al tema de Sam Smith para hacer I'm Not The Only One. En la radio de la música donde suenan tus canciones, Mía 104.1. 18.2 la temperatura en la ciudad. Nos vamos hacia Villa María, ahí se suma nuestro amigo Gonza, como todas las mañanas, a través del 93.7. Y desde Winca Renancó, Lau, a esta hora laburando a pleno, escuchando la radio como todos los días, a través del 100.7 en Winca Renancó. Estamos en Santa Rosa de Calamuchita, también, donde se suma Clary, ahí con el mate que no para un minuto, y con estas canciones. Nec, esto es Tu Nombre, en la radio de la música.

0: minutos para llegar a las 11 de la mañana y en la radio de la música suenan tus canciones, Mía 104.1. Vicentico que se pone en modo primavera, Alex. Creo que me enamoré, nos dice. Viste que florece el amor en esta estación.
1: El amor está en el aire, ya lo decía Paul Dion.
0: Love is in the air. Muy bien, muy bien.
1: ¿Cómo estoy?
0: ¿Cuánta cultura? 18 y sí, siendo la madrugadora y buena memoria, aparte de ese club, no podías no saberlo.
1: No acordarme de eso, tal cual.
0: Claro, no acordarte, la data precisa. 18.2 la temperatura, esta mañana soleada, viene linda, Alex.
1: Sí, re linda está la mañana.
0: Sí, viste, está agradable, está para salir a dar una vuelta. Y escuchá porque nos llegó un audio que necesito compartirlo con vos y con todos ustedes.
2: Hola chiquis, ¿cómo están? Les quiero contar mi situación, justo que están hablando de esto, que yo soy de Virgo, mi pareja es de Acuario, y ayer llegué al departamento y estaba hecho un desastre.
0: No.
2: Y vieron que nosotros los de Virgo necesitamos, por salud mental, tener todo estructurado, limpio, impecable, en su lugar. Y ayer le dije, no podemos vivir así, tenés que cambiarlo, porque vos sos muy acuario, muy desordenado, y yo muy de Virgo, que necesito todo limpito y acomodado. ¿Para qué? No saben lo que, cantidad de cosas que me empezó a decir, porque claro, él no cree en los signos, pero cuando empieza con mala energía, que esto, que el otro, bien, que me pide consejo de signos, energía y demás, ahí lo tenés, al que no cree en nada.
1: Bueno,
0: faltaba que diga, ahí lo tenés al pelo como Brandoni, ¿no? Como la película.
1: No, mira, si vos me decís que sos de Acuario, mira, la pienso en convivir, ¿eh? Además, todos creen en lo espiritual, en los signos cuando se necesita. Se tenía que decir y se dijo.
0: No, pará, perdóname, Alex. Tenemos que parar de justificar todo con los signos. Si sos desordenado, sos desordenado. Ya está, no hay ningún tipo de justificación. No es porque seas de Acuario, porque seas de tal signo, sos de una manera, o porque sos de otro signo de otra, me parece.
1: Bueno, pero en algún punto siempre, por ahí los que son del mismo signo coinciden en algunas características. Entonces es como que uno va diciendo, bueno, Acuario desordenado, no sé, Géminis indecisos, cambio de humores, y así uno va.
0: No, dejate de embromar. Si mañana de Virgo deja la ropa tirada en el piso, ¿qué hacemos? ¿Le echamos la culpa al ascendente?
1: No te subas la moto. Esperá, yo no digo que todo sea por los signos, porque está claro que no todo es por los signos. Pero me encanta cuando alguien dice, yo no creo en eso, y después te pregunta, ¿qué signo sos? ¿Cómo entendés? A eso es lo que voy. Pero decía, ay, no creo en eso. Y después anda preguntando a ver si eso justifica el accionar de otra persona. Entonces,
0: como vamos, que le da un poco de curiosidad, ¿no? Como
1: te
0: que
1: quiere saber. Veo ahí, ahora ya con el diario, capaz no tanto, pero entrando en la página de internet leyendo el horóscopo. El que dice, ay, no creo,
0: el horóscopo,
1: no creo. Ahí está.
0: Claro, o la revista que venía todos los domingos, todavía sigue viniendo con el horóscopo. Bueno, pero igual yo creo que una cosa es creer y otra cosa es usarlo solamente cuando te conviene. Porque si cada vez que haces algo que molesta decís, y bueno, soy así porque soy de tal signo, estamos complicados si te justificas con eso, me parece.
1: Y es que yo creo, mira, todo avanzó, cada vez hay más información y somos mayoría los que creemos en los signos. Yo quiero que ya mismo los que están a esta hora del otro lado, prendidísimos a la mañana de Mía, levanten la mano y digan, Alex, no estás sola en esta, creemos en los signos.
0: Yo creo que la mayoría también. Yo creo que me van a bardear a mí por no creer en los signos, porque muchos son así. De hecho, tengo discusiones con mis amigos a veces también, que son muy fanáticos, muy signeros, podemos decirlo. Esto se tenía que decir y se dijo. Así que vamos a abrir debate, a ver qué nos dice la gente. 351-222-1041. ¿Están del lado de los signos o dicen, no, los signos no sirven para nada, ¿sabe qué? Todo un invento. ¿Qué opinan?
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0: 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Julio Argentino Roca está demorada también llegando a Avenida Marcelo T. Alvear, así que paciencia amigos. 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

0: Pam, pam, Harry Styles, así dúo. Viste que tarareamos la parte que no son cantadas también. Hay canciones que dan ganas de tararearlas. Bueno, dejando atrás las 10 de la mañana, se tenía que decir y se dijo. Yo no creo en los signos. Alex, sí. ¿Ustedes qué dicen? Vamos de nuevo.
1: Sí, yo creo. Yo creo bastante. ¿Por qué? Porque yo tengo un hermano, una hermana, tuve una compañera de trabajo, una amiga que después dejó de ser amiga, todas de Virgo.
0: Oh, todo de Virgo ahí, bueno, se ve que no se lleva bien con ellos, porque dejó de ser amiga.
2: Ay, por favor, tanto
0: para
2: así,
0: tanto.
2: Flor dice, yo creo sin duda en los signos, dejemos de ser tan egocéntricos, hay algo más allá de nosotros, es mística pura.
0: ¿Sabes que sí? Mira, acá nuestro amigo José dice, no creo en los signos, creo en Dios, que me pide que sea paciente con mi pareja y que la amen como es. Bueno, está bien, cada quien con su elección, con su creencia.
2: Mira, Juan dice, soy de Géminis, agárrate Catalina. Los signos te dan la característica de cada uno, pero como sos, lo dicta tu esencia y lo que aprendiste. Si sos desordenado, maraonda, positivo, etcétera. Puede ser cualquier signo. Sí, después la persona es la persona, pero hay ciertas características que, viste, van moldeando.
0: Déjate de embromar. Nadina nos dice, hola chicos, buen día. Soy sagitariana, amo mi signo, aunque no todos los que son sagitarianos son lo mismo. Mi signo es libertad, cada uno ama de verdad, intenso, y ahí nos dice que nos escucha siempre. Pero bueno, ella no los engloba todos en la misma bolsa, todos los sagitarianos en ese caso.
2: Y bueno, es que a mí me pasa, por ejemplo, que hay con ciertos signos con los que me llevo mejor, ¿entendés? Y pasa. Y después cuando me doy cuenta, es, viste, como gachi pachi. ¿Te ubicás?
0: ¿Vos crees que es por los signos que te llevas bien o mal?
2: Sí, a ver, no por el signo tan así como 100% por los signos, pero sí hay ciertas características o ciertas formas de ser de las personas de determinados signos que hacen que uno tenga un poquito más de compatibilidad.
0: Claro.
2: O bueno, es casualidad que ciertos signos tengan muchas personas que conozco de tantos signos tienen como esas características.
0: Permíteme dudar. Ah. Para mí es pura casualidad. Ah. Bueno, lo seguimos leyendo y escuchando a ustedes. ¿Qué dicen? ¿Qué opinan sobre los signos? 351-222-1041.
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0: Nosotros empezamos las 11 de la mañana de este miércoles, ¿eh? Pasa un minuto, buen día para todos. Algunos que recién se suman, otros que vienen desde temprano. Nosotros nos metemos en la segunda parte de la mañana de Mía, en este día muy agradable, ¿eh? 18 grados la temperatura, vamos a llegar a 24 para hoy, y lo lindo es que tenemos sol, ¿no? Se disfruta de otra manera cuando hay sol, y sobre todo temperatura más acorde a la primavera, no tanto como el verano, el fin de digo, que tuvimos temperatura de verano, y el lunes que estuvo horrendo. Ahora sí, es diferente la situación. Bueno, nos queda todavía un montonazo para compartir. 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Así que quédate con nosotros en la radio de la música. Llegan ellos, Enrique Iglesias y María Becerra. Le gusta hacer canciones con españoles a María Becerra, ¿no? También con Pablo Alborán. Así es la vida y así la disfrutamos con música en Mía 104.1.

Fito Páez, Dar es Dar, a las 11 y 7 minutos de la mañana de este miércoles. Las canciones de siempre suenan en la radio de la música. Estás escuchando Mía 104.1. Fito Páez, que está imparable, con su gira Sale el Sol. Bueno, seguimos hablando de los signos. Alita, que nos dice: soy de Capricornio, igual que mi hijo. Mi esposo es de Géminis, mi Dios. Y mi hermana de Libra, más loca que una cabra. Alita, más respeto con los de Libra, por favor. No, igual somos locos lindos, está bien, somos locos, hay que decirlo. 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

0: 2-104-1 por teléfono, llamándonos, y vamos a jugar a palabra prohibida. Acordate, cuando suene 100 años de Abel Pintos, es momento de llamarnos.
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0: 19 minutos pasan de las 11 de la mañana. Abel Pintos, que le va a cantar al Papa. Esto es 100 años. Ahora, ¿qué estás haciendo vos ahora? ¿Todavía con el desayuno o ya vaciaste el mate? Canciones para cada momento del día en Mía 104.1. Bueno, hace un rato lo escuchamos a Ed Sheeran con Bad Habits y sabes que con la radio de la música vas a los mejores shows internacionales. Después de 7 años, regresa Ed Sheeran a la Argentina y lo vas a ver en vivo con el Pasaporte Mía, uno de los artistas más escuchados del mundo, que llega con su nuevo Loop Tour y vas a poder estar ahí con la persona que elijas. 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
12: 11 y 24 de la mañana de este miércoles, empezando a despedir septiembre juntos, ahora 20 grados la temperatura y vamos a llegar a los 24 para esta tarde. Bueno, queridos amigos, vamos a jugar a palabra prohibida. Recién sonó Abel Pintos y esa era la canción para que nos llames. Ella estuvo rápida, Mercedes Peralta, y ya la tenemos acá. ¿Cómo estás, Mercedes? Buen día.
13: Hola, bien, contento porque me pude comunicar.
12: Vamos todavía, Mecha, ¿cómo te dicen, Mecha? Se corta. ¿Tenés chance de ir al aire libre? Así no perdemos la señal.
13: Sí, tengo buena señal yo acá adentro.
12: Sí, por momentos se nos va tu voz. Bueno, ¿desde dónde nos llamas, Mecha?
13: De
12: Los Naranjos, ahí está, sí, se escucha muy mal. Bueno, vamos a ver si jugamos en la próxima, a ver si podés mejorar la señal vos, porque tengo miedo de que se corte mientras estemos en el juego y que lo termines perdiendo.
13: Ahí se escucha bien.
12: Se va y se vuelve por momentos. Bueno, ¿sabes qué? Mecha, quédate ahí que en un ratito volvemos a jugar, a ver si podemos mejorar la señal, cosa de que no haya ningún problema durante el juego. ¿Te parece?
13: Bueno, dale.
12: En un ratito jugamos entonces a palabra prohibida por esta estadía en Puerto Iguazú. No te vayas.
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11:37. Me gusta, Jason Ross con I'm Yours en la radio de la música, Mía 104.1. ¿Cómo está prendido, amigos, el debate por los signos, Andrea, que me dice, yo también soy de Libra. Mira, el otro día estaba mirando un reel que decía que todos los que son de Libra comen gratis en un restaurante. Estamos para ir todos los de Libra, a ver quién se suma. Milagros, desde Argüello. Nora y Nacho desde Tandil nos escuchan y estamos a través del 100.1. Gracias a todos por sumarse, amigos. Julieta Venegas, algo está cambiando. ¿Qué será lo que cambia?

0: 11 y 44 de la mañana de este miércoles, 30 de septiembre. Chau, chau, adiós. Los abuelos de la nada, así es el calor. Por suerte no es así como a esta hora. 20 grados la temperatura. Calor que tuvimos el fin de semana, lo que fue, ¿eh? Tuvo intenso el fin de... ¿Vos crees en los signos? ¿Qué nos decís?
1: Buen día, Mía. Coincido con los oyentes. La mayoría de la gente del mismo signo es muy parecida. Y bueno, son los orígenes del signo.
0: Son los orígenes del signo, nos dice nuestro amigo Gaby, a esta hora, manejando en su auto. También el Colo dice, buenos días, ahí nos pide una canción del Indio. Y también se suma por aquí Gabriela, que dice, yo soy de Géminis y siempre es para debate. Que es el peor signo, que esto, que lo otro, yo feliz. Aguante Géminis y el Zodíaco, nos dice Gaby, está perfecto. Algunos creen, otros le parece un invento.
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0: Bueno, 12 minutos nos separan de las 12. Vamos a ver cómo están las calles de la ciudad junto a Montironi. Tenemos demoras a esta hora en Avenida Leandro N. Alem, llegando a Avenida Nuevo Mundo, en esa intersección. También viene complicada Doctor Arturo Capdevila, llegando a Juan B. Justo. Y en el centro, a esta hora, viene demorada La Cañada a la altura de Boulevard San Juan. También Vélez Arfiel, ahí en Patio Olmos. Y Avenida Maipú y Emilio Olmos, complicada. Humberto Primo viene lenta a la altura de San Martín y en la zona de Plaza España hay complicaciones, sobre todo en Chacabuco y en Lugones, así que amigos, paciencia en este miércoles. Igualmente se siente el asueto administrativo, está más tranquilo que ayer. 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

0: llegamos al mediodía con Camila. Todo cambió. Sí, lo que cambia es el mes mañana. Estamos despidiendo septiembre en este miércoles a las 12:02. Nos metemos de lleno, amigos, en la última hora de la mañana de Mía. Con buena temperatura, La temperatura 20 grados a esta hora y máxima de 24 para hoy. Hablamos de música, hablamos de Queen, que va a sonar en un rato, también Babasónicos, también Luismi, Imagine Dragons y muchos más. Vamos a informarnos, después hay más canciones.
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0: La CGT descartó un paro general, pero hará una movilización el 8 de octubre en defensa de la industria. Por su parte, los gremios universitarios inician hoy un nuevo paro para reclamar por la aplicación de ley de financiamiento educativo. Sigue mejorando la salud de Mirtha Legrand, pero todavía permanecerá internada. La diva ya camina por su habitación y practica ejercicios respiratorios. Y llega el primer partido de la selección argentina después del Mundial 2026. Esta noche a las 21, la escaloneta se cruzará con Bolivia en el Kempes por un partido amistoso. El plantel ya está en Córdoba, no sé si vieron algunas imágenes ahí, el Cuti Romero acercándose a la gente y algunos que pudieron tener su foto con la selección. 12 del mediodía, 3 minutos, la temperatura 20 grados, la máxima para esta tarde 24 y va a estar mayormente nublado en este miércoles.
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0: Nos van contando cómo llevan este miércoles al 351-222-1041. Si hay algún plato rico también para este mediodía, ¿eh? ¿Hay algún menú especial? ¿Qué se come hoy? Laura Pausini. Inolvidable.

0: La banda de Dárgelos, Babasónicos, haciendo lo que más me gusta, nos dicen en Micro Dancing. ¿Qué es lo que más te gusta en este mediodía vos? Salir a dar una vuelta, por favor, con este solazo que tenemos. Hoy 21 grados la temperatura. Salí un poco de la oficina, salí de ese local en el que estás encerrado. Aunque sea una vuelta, la famosa vuelta al perro, después volvés. Viene bien para recargar energía, te digo. ¿Sabés lo que viene bien? Más que bien. $1,000,000 de Cetrogar que se pone en juego en este momento. Así que tenés que llamarnos al 351-222-1041 porque vamos a jugar a qué hay dentro de. Este viernes tenemos la final, pasado mañana, ¿eh? Así que tenés todavía una chance. 351-222-1041. Sos la primera persona que nos llama y jugás por el millón de Cetrogar.
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0: Ellos son La Oreja de Van Gogh, Deseos de Cosas Imposibles. Vieron que la semana pasada María Montero se quedó encerrada en la plataforma, estuvo ahí dando un show con La Oreja de Van Gogh, tenía que salir en una de sus canciones, creo que era 20 de enero, aparte un temazo, y se quedó atascada, no podía salir, siguió cantando desde abajo, desde el subsuelo prácticamente. No, un horror, pero un divertido momento que se hizo viral.
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15: Seguimos en este lindo mediodía primaveral de septiembre, la temperatura 21 grados a las 12:25 y mucho sol en la ciudad, vamos a llegar a 24 por la tarde. Vamos a llegar ahora a jugar por el millón de pesos de Cetrogar, que este viernes es la final, pero todavía hay más chances para que alguien pueda encontrar un lugar en ese, en esa final. La primera en llamarnos fue Lucía Ramos. ¿Cómo estás, Lu? Buen día, buen mediodía ya.
16: Hola, todo muy bien, ¿vos?
15: Todo excelente, excelente. Con este día te digo, el humor es diferente. ¿Qué andas haciendo vos, Lugo?
16: Estoy trabajando.
15: Mira, ¿de qué trabajas?
16: En administrativo de una empresa.
15: Ah, y hoy te tocó, claro, porque es asueto administrativo, pero para las dependencias públicas, municipales. A vos te tocó ahí, sí, estar laburando. ¿Desde qué barrio, Lugo?
16: Desde Junior.
15: Junior, excelente. Bueno, Lu, vamos a ver si podés meterte en la final, que es este viernes. Sos una de las últimas afortunadas en comunicarte. Mañana igualmente vamos a tener otra chance para los que nos están escuchando. Así que la vara está alta. Va a haber que meter 25 correctas para entrar en la final. Está Gustavo con 26, Joana con 25, así que hay que tratar de destronar a Joana, que es la segunda finalista. Para eso vamos a jugar a qué hay dentro de. Yo te voy a decir un lugar. Por ejemplo, ayer hicimos qué hay adentro de la guantera de un auto y empiezan a correr 30 segundos. El objetivo es que en la menor cantidad de tiempo me digas la mayor cantidad de cosas que encontrás en ese lugar. Por ejemplo, en el caso de guantera puede ser documentos, toallita, anteojos, etcétera, hasta que se acaben los 30 segundos.
16: Bárbaro.
15: ¿Jugamos entonces, Lu?
16: Sí, dale.
15: Vamos, jugamos. Concentración y rapidez dentro de lo posible. Si no, perdón, no te quiero poner nervioso, pero...
16: No estoy nervioso.
15: Recomendaciones que te doy, nada más. Para que después no haya malos entendidos. Bueno, Lu, 30 segundos entonces. ¿Qué hay adentro de el mueble de un living?
16: Libros, repasador, platos, vasos, cubiertos, copas, servilletas, anteojos, manteles, adornos. Un cofre.
15: Tiempo, Lu, 11 correctas. Sí. Claro, y hay a veces que uno está inspirado, otras veces que no te sale ninguna. Igualmente te salieron un montón, digo. Pero claro, las respuestas estaban ahí muy altas. Con 25 había que meter, estaba, la verdad que estaba complicado.
16: Sí, muy difícil.
15: Sí. Pero bueno, el intento estuvo, Lu.
16: Bueno, muchas gracias.
15: Gracias, gracias a vos por estar siempre.
16: ¿Sabes qué? Sí. Mándale un saludo a las chicas de la oficina. A Rosario viene Clara.
15: Rosario y Ana Clara. Compañera de administración.
16: Sí, sí.
15: Excelente. Bueno, beso grande para ellas que siempre nos escuchan genias. Gracias por estar siempre acá en la radio. Espero estar haciendo buena compañía en la oficina. Ojalá que sí.
16: Sí, gracias. Chao.
15: Un beso, Lu. Chau, chau.
16: Un besito. Chau, chau.
15: Qué buena onda. Qué buena onda ahí en la ofi. Como muchos de ustedes, seguramente también escuchándonos toda la mañana. Así que se valora un montonazo. Bueno, no pudo ser para ella, lamentablemente, con 11 correctas. Pero a no bajar los brazos, porque mañana jueves les volvemos a dar otra chance antes de la final, que es el viernes. Hay que comunicarse rápidamente cuando habilitamos el teléfono y jugás por este millón de pesos de Cetrogar.
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12 del mediodía, 39 minutos de este miércoles. Se nos va septiembre, amigos. Solazo en la ciudad, 21 grados a esta hora. Iván Noble con Mi Historia Entre Tus Dedos, reversionando el clásico de Gianluca Grignani. Todo el día mucha más música para vos. Estás en Mida 104.1. Hace un rato te contamos que la selección juega esta noche su primer amistoso, su primer partido en general, después del Mundial 2026 contra Bolivia en el Kempes. Y hablando de eso, a partir de las 6 de la tarde van a empezar a circular unidades especiales del transporte urbano de pasajeros. Van a ser 8 colectivos que van a salir desde Plaza de la Intendencia en Héroes de Malvinas con destino al Parque del Kempes. Así que si tienen que ir a la cancha, ya saben que va a haber colectivos adicionales. Qué lindo ver a la escaloneta, ¿no? Bueno, sin Messi, lamentablemente, pero es la escaloneta al fin la campeona del mundo. Imagine Dragons, It's Time en Mía 104.1.

0: 10 minutos para llegar a la 1 de la tarde. 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Le ponemos acción a este mediodía, luz, cámara y acción con Zoom. Y nos vamos hacia Villa Constitución, donde sonamos a través del 98.7. En Río Cuarto, 105.1. Abrazo, amigos de Río Cuarto. Y también estamos en San Francisco.
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13: 7 minutos para la 1 de la tarde. La ciudad viene con movimiento en este miércoles y junto a Montirón y te contamos el estado del tránsito. A ver, a esta hora demoras en Avenida Sagrada Familia llegando a Colón. También viene complicada Boulevard Castro Barros a la altura de José Matías Apiola. En Costanera Norte hay demoras a esta hora en Puente Eliseo Cantón, también en lo que es Puente Centenario y Alvear, también complicada en Costanera Norte. En Maipú y Emilio Olmos también tenemos demoras en la Cañada a la altura de San Juan. Vélez Arfiel viene complicada a la altura de 27 de abril y en la zona de Plaza España demorada la Ambrosio Olmos, la Lugones y también la Hipólito Yrigoyen. 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

0: Somebody That I Used to Know. Llegó el momento de despedirnos de la mañana de Mía. Segundos que nos separan de la una de la tarde. La hemos pasado lindo, ¿no? Y más con esta mañana ya tarde que tenemos. Acá nuestro amigo Ricky nos manda una foto desde Villa Constitución, 19 grados, justo que nombramos hace un rato Villa Constitución. Hermoso día, nos dice. La verdad que sí, se ve hermoso. Me dan ganas de ir para allá, para Villa Constitución. Bueno, se quedan con Vico hoy ahora, ¿eh? En esta canción es mía durante toda la tarde. Buena vibra y las mejores canciones. Para esta tarde, máxima de 24 grados. Y recordé que juega la escaloneta a las 9 de la noche en el Kempes contra Bolivia. Que tengan un lindo miércoles. Mañana jueves la seguimos. ¡Chau!
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Hola, hola, hola, amigos. Bienvenidos a otro miércoles en Esta Canción Es Mía. Y si miraste el calendario, es correcto, se va a septiembre nomás. Bueno, y el clima le da una despedida, una gran despedida, te digo. 8 minutos pasadas nada más de la 1 de la tarde, 21 grados la temperatura actual. Un cielo despejado el que nos acompaña. Y sí, mañana cambiamos de mes y automáticamente aparecen nuevas cosas para organizar, ¿viste? Pagos, turnos, cumpleañitos, compras. Y hay algo curioso, cambiamos el mes pero seguimos exactamente en el mismo lugar, ¿viste? ¿Qué cosa te gustaría que cambie en octubre? ¿Lo pensaste? Puede ser algo grande, puede ser una pavada, puede ser algo de tu rutina, un horario, una costumbre, una maña. Lo vamos pensando juntos. Últimas horas de septiembre. Vico Bordón es mi nombre y hasta las 5 de la tarde esta canción es mía. Nelly Furtado hace I'm Like a Bird.

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Escuchas mío 104.1, sonaba Bill Medley, Jennifer Warnes, The Time of My Life. 1:00 p.m, 16 minutos, amigos. Y hay días que arrancan así, como cualquier otro, y terminan siendo de esos que después te acordás durante años. Una salida que no tenías muchas ganas de ir, un viaje medio improvisado, una noche que se alargó más de la cuenta y de repente, opa, ¿qué pasó? Decís, ah, valió la pena salir de casa. Este miércoles puede ser uno de esos días, ¿sabes? Una tarde a la que no le das ni dos pesos y te cambia por completo la existencia. Nosotros queremos formar parte de tu día también, ¿sabes? Con tus canciones puede ser 351-222-1041. Carlos Baute y Marta Sánchez, colgando en tus manos. Quizá no fue.

0: 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Sonaba Turf con Magia Blanca en Mía 104.1. Una canción que nació allá en el año 2004 y más de 20 años después sigue siendo un temazo que marcó más de una adolescencia, ¿o no? Ay, nadie quiere que se le caiga el DNI. Bueno, nadie dice nada. El que entendió, entendió, ¿viste? A la 1:30 PM. Queremos saludar a nuestro amigo Ricardo, que se nos iba sumando y nos dice que hoy es su cumpleaños. Pero feliz cumple, Ricardo. Muchos tirones de oreja por allá y a seguir disfrutando de tu música. 21 grados la temperatura actual, cielo ligeramente nublado en la ciudad de Córdoba, cielo despejado en muchos sectores. Y nosotros te seguimos acompañando con tus canciones en Mía.
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12: A la 1:34 PM, te seguimos acompañando con mucha música y nuestra amiga Martina desde Nueva Córdoba pedía su canción Bruno Mars de Lazy.

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0: 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Todo el día escuchas Mía 104.1, Ariel Roth, Dulce Condena es lo que suena. Esta canción te acompaña mientras vamos cerrando con broche de oro septiembre, amigos. De otro lado está Mora, que nos escucha, pero hablando parciales, porque claro, andamos en temporada. El mayor de los éxitos para nuestros Facu amigos. Momento de congelar temas en el freezer. ¿Todavía se hace eso de meter en papelitos temas para que el profesor no te los tome? Bueno, creer o reventar, eso sí. En Barrio 20 de Junio nos acompaña Jero. ¿Alguno más por esta, por zona norte? Se van reportando. 1:44 de la tarde. Muchos amigos también esperando el colectivo porque se viene complicado. Hoy frecuencia de sábado el colectivo. Pero mientras tanto, nosotros los acompañamos con mucha música hasta las 5 de la tarde.
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0: Y nuestro amigo Lucas, que nos escucha desde General Paz, nos pedía su canción, se la quiere dedicar a su novia, Ivana. Una de la tarde, 48 minutos en Mía 104.1, suena Adele, Set Fire to the Rain.

0: Y lo que suena es Axel, Tu Amor por Siempre. 2:01, amigos. Mira, al amor y a la paz vas a tener que encomendarte hoy. Porque salimos juntos a la calle a esta hora. Y te pido paciencia, paciencia y tranquilidad. Recordá que hoy los colectivos funcionan con frecuencia de día sábado en el centro, Avenida Colón, muy complicada. Entre José Antonio Sucre, llegando hasta Avenida Maipú, La Cañada también con demoras. Estas se extienden desde Montevideo, llegando a la altura de Caseros. Continúa el corte en Avenida Juan B. Justo, atención. Esto va desde Unquillo hasta Avenida Florencio Parravicini, para que lo tengas presente. Seguimos juntos compartiendo mucha música.
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0: 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Segunda hora de esta canción es mía. 2 minutitos pasaron nada más de las 2:00 p.m. Ay, amigos, el principio del fin, el principio del final de este mes de septiembre. Septiembre, le dicen algunos. Y vos ya te imaginás ahí sacando las llaves en la puerta de tu casa, abriendo la mochila, la cartera, pasando por la puerta, sacándote las zapatillas y después... ¿Después cómo sigue la cosa? ¿Cómo sigue la tarde? O por ahí todo lo contrario, decís, no, Vico, al revés, yo estoy saliendo de mi casa en este preciso momento. Ah, bueno, en ese caso te acompañamos hasta que el cuerpo aguante, ¿no? A esta hora 21 grados es la temperatura actual. Recordá que para hoy se espera una máxima de 24 grados y cielo mayormente nublado para el final de este miércoles. Este miércoles, pero tan particular, ¿no? Este miércoles, donde vamos cerrando un capítulo más del 2026 y llegando de a poco al final de este año, por favor. Esperemos que la lluvia nos depare un poco más de tranquilidad, pero recordá que hay una alerta en la provincia por el Super Niño. Habrá precipitaciones superiores a los 1000 milímetros. Eso nos depara el 2027, mirá, para febrero y para marzo, hasta febrero y marzo, quiero decir. Nosotros te seguimos acompañando, vayas a donde vayas y estés donde estés, con esa música que habla de vos. Vos solamente la tenés que pedir. 351-322-1041. Mientras tanto, arrancamos la hora con Risa Express. Bésame.

Durante todo el día escuchas Mía 104.1, Fabi Cantilo, haciendo Mary Poppins y el desollinador en tu radio. Y viste, de una idea que surgió así, de una noche frente al piano, Fito y Fabi compusieron este temazo. Ella misma contó que hay canciones que simplemente salen así nomás, salen solas, sin pensarlo demasiado, sin darles vueltas. Y es así, amigos, a veces la mejor señal de que las cosas son por ahí

Saludamos a nuestra amiga Marlene. Dice que hoy no paró un segundo y que recién se hace una pausa. Ella nos acompaña trabajando en la Clínica Odontológica de Nueva Córdoba. Le mandamos un abrazo muy grande. Gracias por el aguante y por elegirnos siempre, Marlene. 351-222-1041. Hasta las 5 suenan tus canciones. Dua Lipa, Don't Start Now.

0: todo el día mucha más música para vos. Estás escuchando Mía 104.1, Enrique Iglesias, Juan Luis Guerra haciendo Cuando me enamoro. 16 años tiene esta canción, noveno disco de Enrique Iglesias. Y qué cosa que no le pasan los años a este hombre. Yo te juro que ves una foto de ahora y una foto de hace 16 años. Y mira, yo te digo una cosa, lo dudas un poco, no sabes cuál es cuál. Esta es la canción que suena, 2 de la tarde, 20 minutos, cuando tu compañero de laburo sacó ese tupper de comida que tiene un olor, no sabes qué tiene adentro, pero sabes una cosa, ese olor se va a quedar un rato largo dando vuelta por tu trabajo. Mucha fuerza, amigos. Nosotros seguimos acompañándote. 351-222-1041. ¿Qué tenés ganas de escuchar a esta hora?
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5: Y las canciones no paran en la radio de la música. Nuestra amiga Sofía de Cerro de las Rosas pidió volver a escuchar una de sus canciones favoritas y obvio que suena para ella en Mía 104.1. Diego Torres, Mejor que ayer.

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0: Todo el día tus canciones suenan en Mía 104.1. Hubastank haciendo The Reason en Mía 104.1. 2 de la tarde, 35 minutos. Por favor, ¿cuántas veces venimos diciendo, ay, esto lo tengo que cambiar? No puedo seguir haciendo esto. No puedo seguir llegando tarde siempre. No puedo seguir colgando con contestar los mensajes. Hace 3 días que hay un mensaje que tengo que contestar. No puedo seguir teniendo la casa así de desordenada. Bueno, son pequeñas cositas que uno podría hacer distinto. The Reason habla de encontrar un motivo para querer cambiar. ¿Cuál es la razón por la que vos cambiarías todas estas cosas? Es importante encontrarlo. Que ese sea nuestro norte, amigos. 2 de la tarde, 35 minutos. Seguís escuchando Esta Canción Es Mía.
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0: Y agárrate, porque en un ratito nada más están llegando los 3 de las 3, amigos. Y vos sabés que hoy tenemos un tema que a mí me gusta. A mí me gusta por sobre todas las cosas, porque está lindo encontrar un lugar, un espacio terapéutico. Muchas veces es el lugar menos pensado. Hay algunos que dicen, che, yo voy a la peluquería y me siento a charlar. Taca, taca, taca, taca, taca, taca, taca, taca, taca. Y salgo de la peluquería. Primero con un corte de pelo divino, renovado. Me hicieron el color. Me hicieron rulos, me plancharon el brushing, bla, bla, bla, bla. Pero también salís muy, pero muy tranquilo de la peluquería porque te hablaste la vida. ¿Qué pasa? A veces no salís tranquilo de la peluquería, parece. No, no. Hay veces en que uno sale con los pelos de punta. ¿Por qué? Porque por ahí ese, che, cortame solamente las puntas, no se entendió. Entraste a la peluquería con el pelo largo hasta la cintura, saliste como Edna Modas, con un cortecito carré. O por ahí saliste con un color que decís, ay, por favor, me quemaron el pelo, ¿qué hago ahora? Yo quiero que hoy te desahogues. 351-322-1041, te comunicas, nos mandas tu audio, tu desahogo sobre este tema tan polémico que es la peluquería, amigos. Todos tuvimos una secuencia, el mío fue ese, yo salí con el pelo largo, largo, largo, entré con el pelo muy, pero muy largo, yo tenía, en ese momento ya 14 años, pelo largo hasta la cintura. Y le dije, cortame un pedacito nada más, las puntas nomás, las puntas. Y bueno, y salí con un casquito tipo Lego. Muy corto me quedó el pelo. Ese va a ser mi desahogo de los 3 de las 3. ¿Vos tenés un desahogo con los peluqueros, las peluqueras? Los barberos también entran acá. 351-222-1041. Nos mandas tu desahogo, que te queremos escuchar, che.
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0: Y nuestra amiga Agustina desde Alberdi nos pedía esta gran canción, lista para disfrutarla en la tarde. Tarde de miércoles, 21 grados la temperatura actual. Nos acercamos a las 3 de la tarde y para ella suena Pablo Alborán. No vaya a ser.

Todo el día mucha más música para vos. Escuchas Mía 104.1, Luis Capaldi, Someone You Loved. Lo que te acompaña cuando 10 minutitos nos separan nada más de las 3 de la tarde. Y Luis compuso esta canción, sí, pensando en una pérdida amorosa, puede ser. Pero después, más adelante y tras varias entrevistas, dijo que esta canción los oyentes, quienes la disfrutan, la pueden relacionar con otro tipo de pérdidas. Lo importante es que cada uno le encuentre el significado que más lo representa, que se apropie de la canción y que la disfrute como más quiera. A esta hora queremos darnos una vuelta por Embalse, saludar a los amigos que nos acompañan en el 96.1, 21 grados 5 décimas la actual en Embalse, cielo parcialmente nublado. También desde Río Segundo nos hacen el aguante como siempre. En General Cabrera nos acompañan a través del 89.9. Ahora y hasta las 5 de la tarde, esta canción es mía. Suena de Cranberries, When You Are Gone.

0: Y con Mon Laferte haciendo Tu falta de querer, nosotros despedimos la segunda hora de Esta canción es mía y nos preparamos, calentamos motores, ponemos el celular en silencio, le subimos el volumen a la radio y disfrutamos porque llegan los tres de las tres.
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0: Y son las 3 de la tarde, amigos. Hoy entramos a un lugar donde uno llega diciendo, ay, quiero un cambio sutil, algo tranqui. Y mira, podés salir del lugar convertido totalmente en otra persona. Llegaron los 3 de las 3, versión desahogo, amigos, porque sí, hoy hablamos. Ya te adelantamos un poquito. Y, hoy hablamos del momento peluquería. Sacudimos un poquito el avispero y por favor salieron todos con los tacones de punta. Porque hay turnos que empiezan con, mira, ¿cómo andás? ¿Qué te hacemos? Y en ese momento se da cuenta de que no sabe explicar bien qué quiere uno. Y decís, lo dejo todo en tus manos. Total, yo confío en vos, señor, señora peluquero, peluquera. Eso puede salir muy mal, ¿sabes? Y por eso queremos escuchar tu desahogo. A ver, primera descarga de peluquería. ¿Quién anda por ahí?
2: Hola, soy Julieta.
0: Hola, Juli.
2: Quiero llegar con mi peluquera porque le digo, cortame las puntas y siempre me pregunta, ¿cuánto? No sé. No sé, sos vos la profesional. Si yo supiera exactamente cuánto, te estaría cortando el pelo a vos.
0: Claro, gran duda. ¿Qué es solamente las puntas? Porque viste que también está un dedo, dos dedos. Yo nunca entiendo bien esa medida que tienen ellos. Y uno confía, ¿viste? Uno confía, Julio. ¿Cuánto querés cortar? ¿Qué sé yo? Confío en vos. A ver, siguiente desahogo de peluquería. ¿Quién habla?
3: Hola, mi nombre es Gonzalo.
0: Hola, Gonzalo.
3: Me quiero desahogar con la gente que llega tarde a los turnos y después pretende que en los 5 minutos que le quedan de turno le hagamos todo, corte, barba, lavado, masaje capilar. Amigo, necesitamos un día entero para hacerte todo lo que necesitas. Llega temprano.
0: Acá viene un desahogo. Un desahogo que viene desde la fuente. Viene desde Gonza, que es barbero. Claro, pero querido, ¿qué te pensás que es esto? No, esto no se hace rapidito. Vos querés que te transformemos en otra persona. Tenés que venir a tiempo y forma, querido. Último desahogo de peluquería y dale que te queremos escuchar, che.
4: Hola, Vico.
0: ¿Cómo va?
4: Flor.
0: Hola, Flor.
4: Me quiero desahogar de mi amiga porque cuando va a la peluquería siempre me manda mensaje, ay, no sé si me gusta, y durante los próximos 3 días está mandándome fotos para que le diga que le quedó bien. Amiga, no soy la peluquera.
0: No, Flor, para. Yo ahí estoy al lado de tu amiga. Mira, hay una consulta post peluquería. Uno quiere saber, uno empieza a consultar, manda fotos. Viste que te empezás a sacar fotos de todos los ángulos. Subís mucha story de Instagram para ver si te la likean, si gusta el nuevo corte. Y bueno, también quiere estar segura. Quiere analizar si la escena del crimen zafa también. Ay, ¿sabes una cosa?
5: ¡Ay! ¡No doy más!
0: Yo tampoco, chicos, yo tampoco. Salimos de la peluquería juntos, nos miramos en el espejo, nos fijamos si hay salvación. Y seguimos. Y de última, si no, existe el rodete, tranqui.
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0: Esta nueva hora arranca con otra energía, con ganas de pasarla muy, pero muy bien, cuando 3 minutos pasaron de las 3 de la tarde, 22 grados la temperatura actual, cielo ligeramente nublado en la ciudad de Córdoba y vos hasta las 5 te quedás prendido con tus canciones. Suena Ricky Martin, Otra noche en LA.

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Escuchas Mega 104.1, sonaban Los Pericos, La Mirada, gran canción que suena cuando 11 minutitos pasaron nada más de las 3 de la tarde. Seguimos recolectando canciones, amigos. Mientras vos hacés fuerza para no dormirte, porque terminaste de almorzar recién, ¿no? Ay, se te juntó la fiaca con el post-almuerzo. Ay, amigos, éxitos en este tramito. Mirá, lo que te va a mantener despierto es que hoy juega el escalonete en el Kempes a las 9 de la noche. ¡Ay, ay, ay! Ahí sí que tenés que estar pila. Yo te quiero haciendo la previa y disfrutando como tiene que ser de uno de los últimos tangos de nuestro querido Messi. Mientras tanto, suena Miley Cyrus, Flowers.

Hasta las 5 de la tarde todo lo que suena, lo pedís vos. Disfrutás de Roxette, How Do You Do en Mía 104.1. Y como una simple pregunta puede desencadenar una catarata de cosas, ¿no? Porque por ahí te cruzaste a alguien en la calle, en el ascensor, y uno dice, por educación, dice, hola, ¿cómo estás? ¿Cómo andás? Uy, te arrancan con mil cosas. Vos se lo preguntaste de onda y bueno, te metiste en esto y hay que seguir, amigos. Nosotros de este lado te regalamos la mejor música. Vos solamente lo tenés que pedir, ¿sabes? 351-222-1041. 3 de la tarde, 19 minutos. Suena Abel Pintos haciendo Motivos.

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0: clásicos que son parte de tu historia y te acompañan durante todo el día en Mía 104.1. Babasónicos, Bumpy, suena a 3 de la tarde, 27 minutos. Es la canción que nos pedí hace un ratito Lores de Ayacucho. También se suma nuestro amigo Esteban, terminando de preparar prepisas para vender en la roticería. Abrazo grande ahí. Calorcito cerca del horno, ¿no? Hola, chicos. No damos más de la emoción por el partido. Vamos con mi nene. Nos cuenta Walter. ¡Qué lindo, che! ¡Ay, qué suerte! A disfrutar, ¿eh? Experiencia única. Y atentos, atentos. Desde las 18 horas estarán disponibles 8 unidades del transporte urbano de pasajeros para trasladar hinchas desde la Plaza de la Intendencia Héroes de Malvinas hacia el Parque del Kempes. Los pasajeros podrán abonar con todos los medios de pago habilitados, tarjetas SUBE, tarjetas de débito y o crédito. También con QR van a poder pagar. Amigos, hoy a las 9 de la noche, recuerden, la zona del Kempes va a estar muy complicada. Ya se siente en el aire, en la ciudad hay una mini revolución dando vueltas en el aire. Hoy juega la escaloneta, amigos. Y el cuerpo lo sabe. Nosotros hasta las 5 de la tarde tenemos mucha música para compartir juntos. ¿Vos qué tenés ganas de escuchar ahora?
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0: Cuando querés solo música, escuchás Mía 104.1. Y para nuestra amiga Carla, que nos escucha desde Güemes, suena su pedido. Rob Thomas y Santana suenan a las 3 de la tarde, 32 minutos, haciendo Smooth.

0: Disfrutás de Vicentico con Paisaje a las 3 de la tarde, 46 minutos por Mía 104.1. Y yo quiero escucharte. Quiero conocer tu descargo de los 3 de las 3. Hoy hablamos de peluquería. Hola, llegué para teñirme un rojizo que siempre me lo hacía y me quedó un chocolate feísimo. Y lo peor de todo es el cuero cabelludo quemado, ardido, irritado. Nunca más dije a esa pelu y caí en manos de esa asesina. No digo ni el nombre ni la dirección porque calculo que la vida misma la recompensará. Ah, bueno, Marcela, viniste con todo vos hoy. Ay, ay, ay, mi desahogo del día es esa vez que fui a la pelu, le dije a la peluquera, apenas las puntitas. Clavó tijeras la peluquera, me quedó el pelo corte onda Cristóbal Colón. Claro, Cristóbal Colón. Nuestra amiga Fabiana también nos mandaba recién una foto. Cuando la realidad supera la ficción, ella quedó exactamente igual a Edna Modas. Una imagen vale más que mil palabras. Me quería morir, le dije, sacame lo que esté feito. Ay, parece que era mucho. Ay, Fabi. Tranqui, chicos, el pelo crece, a no preocuparse y a seguir disfrutando de la buena música de Mía.
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11: Seguimos disfrutando de una gran tarde de miércoles y nuestra amiga Cecilia se comunicaba desde Barrio Las Palmas y pedía su canción. Para ella suena Dido, White Flag.

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0: 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Sonaba Chayanne, Yo Te Amo. Ay, por favor, hay cosas que uno ama. Cosas sencillas que uno ama. Que no necesitas tanta vuelta, tanta explicación. El primer mate de la tarde, ese que te lleva ese compañero puntual. Que no sabes cómo hace, nunca se le lava el mate. Decís, dame el secreto, che. Amás encontrar estacionamiento a la primera. Amás un día como hoy. Amás que te cancelen una reunión que no querías tener. Ay, por favor, esas cosas que amás. Ay, esas cosas que amás y valorás un miércoles. Un miércoles tan fin de mes, ¿viste? Que te decís, las cosas sencillas son las más lindas, ¿no? Nosotros seguimos acompañándote porque la música también la amás. Y si es la música de Mía 104.1, ¡ay, mucho mejor, che! Seguimos disfrutando hasta las 5.
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0: 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Y así arrancamos la ultimísima hora de esta canción. Es Mía, el principio del fin ha llegado. Últimos 60 minutos donde vos podés elegir todo lo que suena. ¿Sabés? A esta hora la temperatura actual 23 grados 5 décimas. Cielo ligeramente nublado en la ciudad de Córdoba. Acordate que para el final de la tarde y de la noche se espera un cielo mayormente nublado, pero las lluvias van a llegar recién mañana. Mañana jueves por la mañana, prepárate porque se esperan lluvias aisladas. Nos estamos acercando a la máxima para hoy, que será de 24 grados, pero la veo un poquito difícil para llegar, ¿te parece? Yo ya sé, decís, no puede ser que estamos ya en la última hora de esta canción es mía. Y también sé que estás diciendo, no puede ser que sea el último día de septiembre. Por favor, ¿en qué momento pasó? Ay, ¿qué cosa dijiste que ibas a hacer en septiembre y finalmente no la hiciste y la estás pateando para octubre? Ese estudio médico, el estudio anual, viste, que te tenés que hacer siempre a principio de año para después olvidarte. Muchos lo están pensando hacer recién ahora. Porque sí, lo fuiste pateando. Y llegamos a octubre sin darnos cuenta, amigos. Y también llegamos a la última hora. Y esta es la última chance que tenés para pedir esa canción que habla de vos. 351-222-1041. Te comunicás por WhatsApp y también por nuestro Instagram. Somos Mía FM OK y te mantenés súper informado de las noticias de la música que te gusta, tus artistas favoritos y las canciones que hablan de vos. Suena Maná, Mariposa Traicionera.

Las canciones de siempre suenan en la radio de la música. Escuchas Mía 104.1, Los Enanitos Verdes, Cada Vez Que Digo Adiós sonando. 12 minutos pasados nada más de las 4 de la tarde. Y comenzó la cuenta regresiva para decirle adiós a nada más y nada menos que Messi en las selecciones. Ay, no lo podés creer, ¿no? Los que crecieron junto a él no lo pueden creer. Los que desde chiquitos lo ven. Ay, ¿qué sensaciones tenés para hoy? Ay, para los partidos que siguen también, porque se vienen 3 partidos amistosos de la selección y me imagino que estaremos ahí firmes, bancando a toda la escaloneta como siempre. Acordate que hoy hay asueto administrativo en Córdoba, por lo que el transporte urbano funciona con frecuencia de día sábado con refuerzos. La recolección de residuos es normal hoy, amigos. Y también acordate que a las 9 juega la escaloneta en el Kempes, así que la zona va a estar muy complicada, así que tenelo en cuenta para ese regreso. Suena Martin Garrix, Ed Sheeran haciendo Repeat It.

0: For A Puro Dolor en Mía 104.1, canción que fue compuesta en apenas 15 minutos y que lleva más de 25 años en tu cabeza. Por favor, lo disfrutas como el primer día, ¿no? 4 de la tarde, 22 minutos. Y queremos saludar a nuestros amigos de Morrison que nos acompañan a esta hora a través del 104.3. 23 grados 5 décimas la actual en Morrison. Cielo parcialmente nublado con lluvias para esta noche. Atentos, amigos de Morrison. En Río Cuarto también nos escuchan en el 105.1. Y desde Jesús María nos mandan su salud y su cariño. Nosotros seguimos juntos hasta las 5 de la tarde en Esta Canción Es Mía.
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14: La temperatura a esta hora 23 grados 5 décimas, cielo ligeramente nublado en la ciudad de Córdoba. Vos estás escuchando Mía 104.1. Nuestro amigo Nelson desde Observatorio nos pedía su canción. Suena Amaral, Días de Verano.

Todo el día tus canciones suenan acá. En Mía 104.1, Billie Eilish, Birds of a Feather, sonando a las 4 de la tarde, 38 minutos. Y vos con la cabeza puesta en llegar a casa lo antes posible. Bueno, te cuento que a esta hora en el centro, Avenida Vélez Arfiel presenta demoras que arrancan desde Avenida Colón, llegando a la altura de Boulevard San Juan. Recordá que a las 9 de la noche la escaloneta juega en el Estadio Kempes contra Bolivia, un partido amistoso. La zona va a estar complicada. Desde ya te digo que se comenzó a cargar Puente 15. Avenida Circunvalación a esa altura también va a estar complicada en las próximas horas, así que tenelo en cuenta. Seguís disfrutando de esta canción, es mía, hasta las 5 de la tarde.

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13: Y ya acercándonos al tramo final, nuestra amiga Juli desde el centro nos mandaba su pedido. 351-322-1041. Última chance que tenés para que suene tu canción. Para Juli, Nek y Laura Pausini, tan solo tú.

Son las 4:52 en todo el país. De otro lado estás vos y de este lado está la música que te acompaña durante todo el día. Sonaba Maroon 5, What Lovers Do. Y nosotros de a poquito nos acercamos al final, último tirón de la tarde. Y dale, dale, que nos vamos nomás. Saludamos a Romy, nuestra amiga en la calle, arriba del auto manejando, siempre nos pasa el informe. También está César y Lucas, escuchando desde el taller mecánico de Barrio General Bustos. Abrazo grande, amigos. Hola, ¿cómo están? Los escuchamos desde Mar del Plata todos los días. Son una gran compañía, nos encanta toda la programación. Saludos de Tiziano, Cristian y Natu. Abrazo a la distancia, amigos de Mar del Plata. Nosotros seguimos disfrutando de mucha música. Bryan Adams, I Do It For You.

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0: Y de la mano de Ricardo Arjona haciendo Minutos, nosotros nos despedimos, amigos. Como siempre, un placer divinísimo formar parte de sus tardes. Vico Bordón es mi nombre. Un gusto, como siempre, cortar la semana así, con mucha música, con buena onda, con un poquitito de desahogo, que, mira, siempre viene bien ese momento de desahogo. Los dejo en las mejores manos para que regresen tranquilos y bien acompañados a casa. Vanessa Sosa está lista y preparada con canciones de vuelta. Vos y yo, sí, sí, mañana, jueves, a partir de la 1 de la tarde, hacemos juntos Esta Canción Es Mía, edición especialísima previa de viernes. Chau, chau, nos vemos.
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Son las 5 de la tarde con 6 minutos. ¿Cómo les va? Aerosmith, I don't want to miss a thing. Qué manera de recibirte. No me digas que no te hacía falta un clásico de estos. Estamos acá para acompañarte en este regreso a casa del día miércoles. ¿Sabes por qué lo digo así? Porque viví como si fuera viernes. Como es el último día del mes, para mí es viernes. No sé quién me vendió esa, pero yo hoy me manejé como si fuera viernes. Y tiene pinta de viernes, ¿o no? Bueno, es miércoles, es el 30 de septiembre, cambiamos de mes, ya a las 12 de la noche viene el mes número 10 y espero que traiga cosas súper, súper buenas para seguir compartiendo, disfrutando buenos momentos. Y acá estamos para acompañarte a vos que estás del otro lado haciendo tu regreso a casa, terminando tus actividades, disfrutando de tu día, el feriado, por lo menos para la ciudad. Hay algunos sectores que tienen asueto, no hubo clases en la ciudad, así que bueno, mira, estamos más relajaditos. Sí, hay actividad en zona de circunvalación. La zona del Kempes está súper activo por el encuentro de la selección argentina esta noche, así que bueno, vamos. Acá estamos, junto a un gran equipo, te vamos a estar acompañando. Soy Vanessa Sosa y desde ahora y hasta las 8 de la noche vivimos juntos el regreso a casa con canciones de vuelta y con esta música. A las 5 y 7 de la tarde, si hablamos de música, hablamos de Mía 104.1. Llega Green Day para hacer el Boulevard de los Sueños Rotos. Bienvenidos.

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0: 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Esta versión en vivo sonando a las 5 de la tarde con 24 minutos.
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las 5 de la tarde con 37 minutos en todo el país. Del otro lado estás vos y de este la música que te acompaña todo el día. Y en este regreso a casa con estas canciones de vuelta, una mejor que la otra. James Blunt, You Are Beautiful, eres hermosa. Y estás en Mía, estás en la radio que te acompaña todo el día. Y le vamos a dar la bienvenida en este día a La Boulaye a través del 94.9. Estamos sonando en vivo, ¿eh? Así que bienvenida a la gente de La Boulaye. Ahí estamos en vivo a través del 94.9 en La Boulaye, ya sabes. También te acompañamos en este regreso a casa del 30 de septiembre. Y como hacemos un repaso por cada lugar donde estamos sonando, vamos a saludar a quienes están en Mina Clavero a esta hora. Así que vayan los saludos especiales para ustedes. En Mina Clavero, que seguramente se están preparando para disfrutar el verano, que ya empiezan los turistas a guardar sus lugares para disfrutar en cada punto de la provincia, en cada lugar del país. Y como estamos en todos lados, vamos a saludar a quienes nos escuchan a esta hora en Río Cuarto a través del 105.1, con una temperatura en Río Cuarto de 22 grados y aparentemente la probabilidad de algunas lluvias, lluvias y lloviznas. Un tiempo inestable. Está ahora Río Cuarto, 5 de la tarde, 38 minutos. Seguimos juntos en Mía. Estás en la radio que tiene mucha más música para vos. Y esta es una canción de vuelta que posiblemente tenga historia. ¿Alguna vez te lo dedicaron? Luis Miguel, Te Necesito. Yo no puedo.

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0: las 6 de la tarde, Jarabe de Palo, La Flaca. 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Abrimos nueva hora, nos informamos y seguimos disfrutando juntos de más canciones de vuelta en Mía.
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0: A las 6 de la tarde, un minuto, estos son los principales títulos en Mía 104.1. Inició un paro de médicos cabecera del PAMI en todo el país. La medida de fuerza tendrá lugar desde hoy miércoles hasta el viernes 2 de octubre. Es promovido por la Asociación de Profesionales del Programa de Atención Médica Integral y afines ante la falta de respuesta del Gobierno Nacional y las autoridades de PAMI. El paro implica no ir a consultorios de forma presencial y la no transmisión de datos. La selección argentina vuelve a jugar en Córdoba, lo hará ante Bolivia hoy a las 9 de la noche en el Estadio Kempes. Ya a las 6 de la tarde está previsto que se abran las puertas. 3 horas antes del partido, ya hay un gran operativo de seguridad en zona del Kempes y alrededores. Hay controles en los ingresos, ordenamiento de circulación y presencia policial dentro y fuera del estadio. Hay que tener en cuenta que el tránsito en la zona del Kempes está muy complicado, comienza a cargarse en circunvalación en la zona de la rotonda con el puente 15. Lo mismo ocurre sobre Rafael Núñez y circunvalación, así que hay que tener en cuenta también todos estos datos a la hora. A las 9 de la noche entonces, el amistoso internacional entre Argentina y Bolivia en el estadio Mario Alberto Kempes. A las 6 de la tarde con 3 minutos en la ciudad de Córdoba el cielo continúa despejado. La temperatura 23 grados 8 décimas, humedad 39%. Ahora seguimos con más canciones en Mía 104.1.
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0: Y si hay música, hay una historia y la tuya suena en Mía. 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

Avril Lavigne, I'm with you, en la tarde de Mía 104.1. 11 minutos han pasado ya de las 18 horas y de esta manera te estamos presentando una nueva hora. Te seguimos regalando buena música, canciones de vuelta que van con vos en este regreso a casa y que lo hacen hasta las 8 de la noche. Muy cargada Rafael Núñez a esta hora hacia la zona de la Mujer Urbana. Se registran demoras en el tránsito sobre Spilimbergo y la Cordillera, así que tenedlo en cuenta. Rodríguez del Busto llegando al Boulevard Los Granaderos también a esta hora viene muy cargado. Así que son los datos del tránsito que tenés que tener en cuenta a esta hora si estás en el sector de Zona Norte, que ya sabes que viene bastante complicado hoy más que nunca. Y bueno, por supuesto, también hay más canciones para seguir disfrutando. 351-222-1041 para que me cuenten. Es esa canción que vos vas a traer de vuelta. Porque cuando querés solo música, escuchás Mía 104.1, Juanes, nada valgo sin tu amor.

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7: Son las 6 de la tarde con 28 minutos en todo el país y así vamos transitando juntos este regreso a casa, regalándote buena música, canciones de vuelta que no pueden faltar a esta hora. Y en este miércoles, la mitad de la semana, que tenemos un montón de cosas para disfrutar, para compartir juntos. Así que te invito a que te quedes, a que sigas del otro lado con nosotros. 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Quédate en la radio de la música, quédate escuchando Mía 104.1.
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Y estabas escuchando a Charlie Puth a esta hora, disfrutando de esta canción junto a Megan Trey, Birmingale, lo que sonaba. 39 de las 6 de la tarde. Qué gusto saber que estás ahí del otro lado, así que te damos la bienvenida para nuestra amiga que está trabajando en la peluquería canina, ahí a las gente de las Bollitas Felices les mandamos un beso enorme. Nos vamos a Barrio Las Palmas también a esta hora a buscar el programado. Abel Pintos, le mando un beso enorme, Cari. Gracias por estar con nosotros. Por acá, a ver, ¿a quién más vamos a saludarlo? A Víctor, dice la gente linda. Acá estamos programando su canción de vuelta también. Abrazo, excelente la música que están pasando. Víctor, un gran cariño para vos. Muchas gracias por estar con nosotros. Y también me voy a ir a saludarla a nuestra amiga Caro, que nos está escuchando desde el trabajo a esta hora. Que tengan linda tarde, nos dice Caro. Un besote, muchas gracias por estar ahí. 351-222-1041 para que me cuentes la canción de vuelta que no puede faltar en este regreso a casa del miércoles 30 de septiembre. Cielo despejado en la ciudad de Córdoba, temperatura 22 grados 5 décimas, 39% la humedad, y siguen sonando las canciones que te hacen bien. Vos estás escuchando Mía 104.1. A las 6:40 de la tarde llega Ricky Martin, Asignatura Pendiente.

suena a Trot Marley, Más allá de tus ojos, 51 minutos de las 6 de la tarde. Canción de vuelta que Vicky quería autodedicarse en esta tarde especial mientras continúo en el trabajo. Muy cargada la zona de circunvalación, llegando a el Kempes, Puente 15, muy cargado, demorado. Recordá, la selección a las 9 de la noche juega en el Kempes ante Bolivia. Así que bueno, esto está haciendo que el tránsito esté bastante complicado a esta hora. Seguimos juntos. Regreso a casa con canciones de vuelta en mía.

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17: Temperatura en la ciudad de Córdoba, 22 grados 5 décimas. Suena Harry Styles, Late Night Talking.

0: así estamos dándole paso a esta nueva hora de Cars. I'm not the one. Lo que suena para vos, un gran recuerdo. Mientras le damos la bienvenida a la última hora de estas canciones de vuelta. El regreso a casa que suena en Mía 104.1 hasta las 8 de la noche. Así que todavía estás a tiempo de contarnos esa canción que querés traer de vuelta, porque no puede faltar. Mientras te seguimos acompañando, hay más música para vos. Avenida Sagrada Familia, a esta hora llegando ahí a la zona de Costanera, cargado el tránsito.
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Así te presentamos esta nueva hora en la tarde de Mía. Miley Cyrus, Lindsay Buckingham haciendo Secrets. 11 minutos ya de las 7 de la tarde, bienvenidos a estos nuevos 60 minutos. Último tramo del regreso a casa, espero que la estén pasando muy bien. Te cuento cómo va a seguir el tiempo. Mañana, 1 de octubre, llega el ingreso de un nuevo frente frío con viento del sur. Esto va a provocar descenso de temperatura. Tiempo inestable con algunas lluvias y llovinas dando vueltas. Mañana, 1 de octubre, viene así. Mínima 12, máxima 21. Y después va a ir repuntando la temperatura. Si el viernes ya 27 de máxima, el sábado 25. Bueno, octubre 3 de todo un poco, ya sabes. Así te presentamos esta nueva hora. Bienvenidos. Todo el día buena música, escuchás Mía 104.1. Fabiana Cantilo, brillante sobre el mic.

0: suena la canción de vuelta para Martín. Ricardo Arjona, acompáñame a estar solo, trabajando en el remis y como siempre con ustedes. Hola Edgardo, bienvenido. Trabajando en la verdulería, escuchando Mía, por supuesto, me dice Edgardo, ¿eh? Por esta vez. Ingrid también dice presente. Los escuchamos desde la estética con las clientas. Un beso enorme para todas, que se están embelleciendo aún más. Y estás en Mía, estás en la radio que te acompaña todo el día. Por eso si estás por la cumbre, te cuento que a esta hora también nos podés sintonizar en vivo a través del 97.1, ¿eh? Así que ya sabes, en la cumbre estamos ahí presentes en el 97.1 y estamos en el sector ahí, así que vamos a saludar a quienes nos escuchan desde Santa Rosa de Calamuchita, que también nos hacen un lugar todo el día para disfrutar junto a nosotros. Y como estamos en todos lados, también vamos a saludar a quienes escuchan a esta hora desde Villa General Belgrano, ahí disfrutando también de este regreso a casa a través del 96.1 en Villa General Belgrano a esta hora con una temperatura de 16 grados. A las 7 de la tarde con 24 minutos seguimos juntos en Mía, la radio que tiene mucha más música para vos.
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0: A las 7 de la tarde con 26 minutos, la ciudad está en movimiento y junto a Montironi te contamos el estado del tránsito a esta hora para que tengas en cuenta las vías que vienen cargadas y cuáles están con demoras y puedas evitarlo a tiempo si es que aún andás por ahí, ¿eh? Así que atención en estos momentos. Vamos a recordar que está cargado el tránsito sobre la zona de Rafael Núñez, zona de la Cárcano también, ahí llegando al Kempes, muy cargada circunvalación hacia la zona de Puente 15. Cargadísimo el puente 15, ahora casi detenido el tránsito en estos momentos en ese sector. Recordá la actividad deportiva que hay en la zona del Kempes. Juega la selección argentina, así que bueno, esto está complicando muchísimo el tránsito, ya que a las 9 de la noche comienza el encuentro. La avenida Gauss también, avenida Gauss a esta hora hacia la zona de la Cárcano también, muy cargada y con demoras. Tránsito casi detenido en este sector. La avenida Hugo Guas también a esta hora viene muy cargada. llegando a la zona de Rafael Núñez, todo lo que es zona norte ahí en el sector Rotonda de la Mujer Urbana, muy cargada a esta hora. Así que si es que no vas a este lugar, podés evitarlo a tiempo, mejor. Y si no, no queda otra que tener paciencia. Avenida Sabatini, Ruta 9, conocida por vos, con varios sectores cargados a esta hora. Ten en cuenta que hay demoras en algunos sectores de Sabatini. En estos momentos también se están registrando demoras en la zona de Nueva Córdoba, en la rotonda, en el ingreso a la rotonda sobre la avenida Poeta Lugones y sobre un pequeño tramo de avenida Hipólito Yrigoyen. 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

Estamos escuchando a Dido, Life for Rent, 42 minutos ya de las 7 de la tarde. Y seguimos disfrutando, seguimos juntos acompañándote con la mejor música en este regreso a casa. Estas canciones de vuelta que todavía tienen unos minutos más. Abel Pintos, Soy Tuyo.

0: muy pocos minutos nos están separando ya de las 8 de la noche. Diego Torres, ¿dónde van? Y te cuento que a esta hora en la ciudad de Córdoba tenemos una temperatura bajo un cielo despejado de 21 grados 6 décimas.
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1: 7 de la tarde, 53 minutos. Y así nos vamos acercando al final de este regreso a casa y de estas canciones de vuelta. Esta canción te marcó una vez, quizás hoy lo hace de nuevo. En Mía 104.1 suena Coti, Luz de Día.

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0: Y hasta acá hicimos el regreso a casa con canciones de vuelta. Coldplay, Fix You, lo que sonaba. Dios mediante, mañana, 1 de octubre, volvemos a las 5 de la tarde para acompañarte en el regreso a casa y seguir disfrutando juntos canciones de vuelta. Te invito a que te quedes, ya llega la noche y vos. Gracias.
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0: A las 8 de la noche con 2 minutos te damos la bienvenida a La Noche y Vos. Suena Genesis, Throwing It All Away. Bienvenido.

8:15 de la noche, web, Angel Eyes, lo que sonaba por acá. Despejado el cielo en la ciudad de Córdoba, 19 grados 5 décimas, la temperatura 45%, la humedad. Así estamos viviendo este especial de La Noche y Vos en Mía 104.1. Ahí donde quiera que estés, te invito a subir el volumen, a relajar, a dejarte llevar por todos y cada uno de estos sonidos que elegimos especialmente para que vos puedas disfrutar lo que queda del día y para que puedas cerrar el mes de septiembre con muy buena energía, ¿eh? Así que ahí vamos, juntos, acompañándote a esta hora. Y te cuento que tiene algunos tramos cargados la zona de Cañada entre Fructuoso Rivera y Avenida Pueyrredón.

0: Estamos escuchando a Fito Páez. Yo vengo a ofrecer mi corazón. Las canciones de siempre suenan en la radio de la música. Estás escuchando Mía 104.1, la radio que te acompaña todo el día. Por eso, si a esta hora andás por Villa Constitución, te cuento que también podés sintonizarnos en vivo a través del 98.7. Así que ya sabés, en Villa Constitución también estamos ahí presentes en el 98.7. Y vamos a saludar a nuestras amigas y amigos de Villa Carlos Paz con un gran abrazo. Gracias por hacernos un lugarcito en esta noche, que también nos escuchan todo el día. Y como estamos en todos lados, vamos a saludar a quienes nos escuchan en Tandil a través del 100.1, a esta hora en Tandil, con cielo nublado y una temperatura de 8 grados. A las 8 de la noche, 28 minutos, seguimos juntos en Mía, la radio que tiene mucha más música para vos.
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0: Son las 8 de la noche, 29 minutos. Y en Mía 104.1 te seguimos acompañando con buena música, con mucha historia, con mucho recuerdo. A las 8 y media de la noche suena Mr. Brooklyn Wines. 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

0: Swift Lover, 42 minutos de las 8 de la noche. Y te cuento que mañana, 1 de octubre, nos espera un día inestable. El avance de un nuevo frente frío del sur va a hacer que tengamos un posterior descenso de temperatura. Algunas lluvias, máxima 21 grados.
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0: 43 minutos pasaron de las 8 de la noche y en Mía 104.1 todo el año tenemos las mejores salidas para vos. 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Nos vamos al cine. Quédate en la radio de la música. Quédate en Mía.
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55 minutos pasaron de las 8 de la noche. Luis Capaldi, Someone You Loved. Así vamos transitando juntos la noche de miércoles en miércoles.

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